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muy buenos días, bienvenidos al programa. Son las 6 en punto y acá estamos para acompañarte hasta las 9. La temperatura actual es de 12 grados 6, una térmica de 11, 6. Enseguida te doy más datos del tiempo. 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En los controles, Maximiliano Sarmiento del Barco, la producción de Santi Franco, Jorge Saldívar, productor ejecutivo y gerente de programación. En un rato vamos a tener los titulares de los diarios digitales, te voy a hablar del tiempo, del tránsito. Hoy sí ya tenemos nuestro top 7. Hoy vamos a hablar de lo que eran los charts del Reino Unido en el año 1986, en agosto de 1986, lo que más se vendía, lo que más se escuchaba. Está filtrado y de toda una lista de 50, rescaté algunos, aparte me fui a la lista de los indies, de los independientes, y de ahí modifiqué un poquito, aunque todavía estuve haciendo de vuelta la lista hasta el año 90. Era bastante decente y podías basarte en la lista normal. A partir del 91 se empezó a pudrir todo. Increíble cómo de un año a otro empezó a volverse una bazofia la parte de la lista. Hay cosas que uno puede considerar buenas. Lo que eran buenos eran muy buenos, pero algunos de los que están acá en el lugar, no sé, número 7, en realidad estaban en el 30 y algo, pero estaban en la lista. Bueno, eso es lo que vamos a hacer. Aparte, te decía que te iba a contar del tiempo. Ahora 12 grados 6, la térmica 11, 6, humedad 66%, vientos del sur a 11 kilómetros por hora. Se supone que hay lloviznas esta mañana, para la tarde 18 grados ya sin lluvia. Sigue el viento sur, a la noche vientos variables. Baja a 15, mañana amanecemos con 14, máxima 25, vientos variables luego del sur, todo sin lluvia. Y el jueves empieza otra vez la lluvia, mínima 16, máxima 21. El viernes mínima 15, máxima 20, lluvias dispersas, vientos del sur. Y para el fin de semana sigue el viento del sureste, pero ya por lo menos sin lluvia. Más tarde hago el comparativo con otras plataformas que te dan los datos del tiempo para saber qué nos espera para más adelante, pero hoy recién es martes, entonces quedémonos en lo nuestro por el momento. Y llegó el momento de entrar ya a la música. Vamos a ir por la parte de lo que te prometía, de los charts del año 1986 en agosto en el Reino Unido, donde claro hay muchos intérpretes de Estados Unidos, como es el caso de Bon Jovi. La canción que vamos a escuchar, alguna vez ya les hablé del productor y del compositor Desmond Child, que compuso para Bon Jovi, para Aerosmith, para Kiss y para muchísimos otros intérpretes, pero de todos los estilos. Era como una especie de doctor en composición, al que cuando las bandas o los intérpretes estaban cortos en capacidad creativa le traían a él, y él se encargaba de componer. Muchas veces, como parte del contrato, tenían que figurar los otros, como el caso de John Bon Jovi y Richie Sambora, que hacen de dúo, así como Paul McCartney y John Lennon, como Richards y Jagger. Asimismo, Bon Jovi y Richie Sambora firmaban todo, aunque no hayan sido ellos precisamente los compositores, como es el caso de Desmond Child en este caso, en esta situación concreta, que es el que realmente compuso la canción, que está en el álbum Slippery When Wet, excelente álbum de ellos, o al menos muy vendido, muy vendido. Y con este tema llegaron al número uno en los charts del Reino Unido, en Estados Unidos, pero también se escuchó muchísimo en el Reino Unido. Vamos a escuchar entonces en el séptimo lugar a Bon Jovi con You Give Love.

0: 18 minutos, 12 grados la temperatura. Hacemos un recorrido por los diarios digitales. Comenzamos con La Nación. Generación continua, el atractivo de la energía nuclear para Paraguay. Ordenamos la casa y se volvió a poner a la municipalidad al servicio de los vecinos, expresó el intendente Bello. Camilo Pérez valora aporte de su coordinador de campaña. Y Bello destaca que la municipalidad está al día con el pago de jubilados. ¿Será que es oficialista este medio? Me lo pregunto. Y ahora vamos al otro, donde vamos a encontrarnos también con un medio súper imparcial. El diario ABC. En 2024, dictamen del IPS decía que no era viable cesión en Isla de Francia. Obviamente está hablando de un conocido banco local. Recoleta desafía, desafía a Boca Juniors con mucho que ganar y poco que perder. Socorristas buscan sobrevivientes del potente terremoto en Colombia que deja 111 muertos. Así Luis Bello defendió sus 11 meses en Asunción tras intervención y renuncia de Nenecho. Un poco más medido, ¿eh? En el medio de recién el intendente era una cruza de Gandhi, Winston Churchill, de John F. Kennedy. Y acá un poco más medido en la manera en la que pinta al intendente. Vamos ahora al diario Hoy, que habla también de lo de Colombia. Suman 132 muertos por terremoto en Colombia, buscan sobrevivientes. Camilo Pérez y Arnaldo Samaniego afianzan la unidad de la lista 1 en Asunción. Avanza proyecto para que las costaneras de Asunción pasen a manos del Ministerio de Obras Públicas y Comunicaciones. Libertad frena el gran arranque de Trinidense y lo baja de la cima. Vamos ahora al diario Última Hora, casi salté un diario completo. Este también seguro que el Paraguay es todo maravilloso, lo estoy diciendo con ironía. Caso IPS, Bataglia podría llegar hoy al país y presentarse ante la justicia. Víctimas de pagarés convocan a protesta frente al Poder Judicial. El IPS concentra en los bancos el 65,8% de 20 billones de guaraníes a junio. Peña y Ministerio de Economía y Finanzas buscan manejo responsable sobre finanzas.
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1: 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Son las 6:29 y te voy a ir contando ahora algo relacionado con el tiempo, a ver qué es lo que nos deparan los próximos días, haciendo un comparativo con lo que dice AccuWeather. Según la Dirección de Meteorología, hoy por lo menos, a ver hasta que actualice, no hay ningún aviso meteorológico, milagro de la vida. 12 grados 6 y es la temperatura oficial, la térmica 11.6, humedad 66%, vientos del sur a 11 kilómetros por hora. Dice que puede haber lluvia durante la mañana. A la tarde ya no, máxima de 18, vientos del sur luego variables. A la noche mínima 15, ya con vientos variables. Para mañana amanecemos con 14 grados, pero habrá una máxima de 15 grados, vientos variables luego del sur. El jueves anuncian lluvias dispersas con ocasionales tormentas eléctricas, vientos del sur, mínima 16, máxima 21. El viernes, mínima 15, máxima 20, lluvias dispersas, vientos del sur. El sábado, sin lluvia, vientos del sureste, mínima 16, máxima 26. Y el pronóstico extendido, voy a mirar lo que compara ya directo con el sábado. Sería ridículo comparar los dos días. El AccuWeather, por ejemplo, ya habla de calor desde el fin de semana que empieza este fin de semana. 28 grados la máxima, 20, él dice el sábado. El domingo dice 33 la máxima, 20 la mínima. El lunes de vuelta lluvia, mínima 15, máxima 25. Y hasta el martes nomás voy a llegar porque hoy es martes. Dice el próximo martes mínima 15, máxima 22 con lluvia. Y habla de vuelta de un leve descenso, bueno, un día de descenso de la temperatura. Y después ya aparentemente empieza el calor verdadero en lo que sería básicamente la última semana de agosto. Vamos a hacer nuestro top 7. Mires, amigo, en cara de loquito, mi rey. Vos tenés que poner la cortina del que estaba número 7. Es así, y ahí entonces yo empiezo a hablar del que está número 6. Estaba número 7 Bon Jovi con You Give Love a Bad Name. Muy bien, en el top 7 de hoy estamos en el mes de agosto del año 1986. Si bien en el lugar número 7 estamos escuchando un grupo americano, Bon Jovi, con una creación de Bon Jovi, Zambora y Desmond Child, número 1 en Estados Unidos y también muy bien en el Reino Unido, es la lista de Inglaterra. Bueno, decimos Reino Unido, estamos hablando de Escocia, Inglaterra, Gales, Irlanda del Norte. Es lo que más se vendía ahí, pero siempre para vuestra cultura general les cuento. Cuando hablamos del Reino Unido, solamente ellos tienen en total, vamos a suponer que 65, 66 millones de habitantes. Y de todos esos son 55 más o menos, todos en Inglaterra. Y después el resto tiene un poquito más, tiene 7, 8 millones Escocia. Después Irlanda del Norte tiene 1,5 millones, Gales tiene más o menos lo mismo. De eso hablamos cuando hablamos de el Reino Unido. Vamos al lugar número 6. Acá sí, más británicos o de hecho más ingleses imposible. Smiths. Hace un ratito nomás estábamos escuchando un tema de ellos. Pues lo haremos de vuelta porque en agosto de 1986 empezaron a tener éxito con esta canción que pertenece a su álbum The World Won't Listen. Y de ahí sale entonces The Smiths en el lugar número 6 con Panic.

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1: Son las 6:49 y vamos a hablar de cómo se ve el tránsito a esta hora. Ya sabemos que todo el ingreso a la periferia de Asunción está complicado y también ya dentro de la capital. Desde Mariano Roque Alonso, mucho tránsito, Semidey, el corredor vial botánico, Artigas, la Costanera, partes de Sacramento, cerca del Botánico y también cerca del Hospital Central del IPS, todo el trayecto de Madame Lynch, la avenida Silvio Petirossi, General Aquino, Aviadores del Chaco, España después se complica desde Sacramento, lo que es San Martín, desde Aviadores hasta Mariscal López, y República Argentina, desde ese mismo punto, Mariscal López hacia Eusebio Ayala, Mariscal López todo lo que hace a San Lorenzo, Fernando, el ingreso a Asunción, para un poquito hacia la zona de la municipalidad y luego se complica de vuelta desde República Argentina hacia el centro, General Santos entre Eusebio Ayala y Mariscal López. Después también Eusebio Ayala empieza a tener el tránsito pesado que viene desde hacia San Lorenzo y Fernando de la Mora. La avenida Fernando de la Mora en sí ya está bastante complicada por todo lo que viene desde el acceso sur de la Victoria también. Y ese es el panorama a esta hora.
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1: Seguimos con nuestro top 7 de hoy. Estamos en el Reino Unido, en agosto, en el año 1986, y en el lugar número 6 teníamos la canción Panic, la canción de The Smiths. El lugar número 5 pertenece a uno que puede llegar a ser considerado un one hit wonder. Son de Estados Unidos. El grupo en sí se llama Bruce Hornsby and the Range. Su álbum debut se llamó The Way It Is, igual que la canción que ahora vamos a escuchar, una canción de protesta, una canción que habla de la gente que es explotada en el ámbito laboral, del desempleo en general, y que la verdad que es una hermosa canción, lindos arreglos de piano, linda voz. Vamos a escuchar entonces en el lugar número 5 de nuestro top 7, si bien es del Reino Unido, es un intérprete de Estados Unidos, Bruce Hornsby and the Range con The Way It Is.

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1: Son las 7 en punto, la temperatura en Asunción es de 12 grados. Comenzamos con noticias, primeramente algo nacional. El albergue de la Secretaría de Emergencia Nacional permanece habilitado con la persistencia del ambiente frío sobre el territorio nacional. La Secretaría de Emergencia Nacional mantiene activas las instalaciones de su albergue transitorio, garantizando refugio, abrigo y alimentos a personas en situación de vulnerabilidad durante las jornadas de bajas temperaturas. Dispone de capacidad de hasta 60 personas y asistencia integral para quienes se encuentran en situación de calle. En el ámbito internacional, Milei respalda críticas contra Lula y comparte en redes el odio y el desprecio con el que se expresa el delincuente Lula da Silva de Brasil hacia nuestro secretario de Estado Marco Rubio. Proviene directamente de sus jefes en la dictadura castrocomunista. Los brasileños se merecen mucho más que este puerco. Este es el mensaje que el presidente argentino Javier Milei compartió en X. En deportes, Conmebol suspende juegos de equipos colombianos. A raíz del terremoto que sufrió Colombia en sus últimas horas, la Conmebol decidió la suspensión temporal de dos juegos de esta semana por la Libertadores y la Sudamericana. Y bueno, lo que voy a comentar 7:30 es sobre el proyecto para que las costaneras de Asunción pasen a manos del Ministerio de Obras Públicas y Comunicaciones. ¿Significará esto que estará mejor? Pues pensemos que sí y tengamos la esperanza que sí, porque la capital es de todo el Paraguay, no solo de Asunción. El Ministerio pertenece al Poder Ejecutivo Nacional y vamos a leer de qué se trata este proyecto y vamos a hablar de esto a las 7:30. 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

Esta canción que está sonando se llama The Way It Is, de Blues Hornsby and the Range, de su álbum The Way It Is, del año 1986. Está en el lugar número 5 de nuestro top 7 de hoy, del Reino Unido, en los charts del Reino Unido. Y bueno, vamos a seguir. Hay varios estadounidenses. Enseguida vamos a encontrarnos con otros infiltrados, pero bueno, era lo que se escuchaba. Y como te digo, es una lista que tiene 50 intérpretes más o menos. Y de esos yo tuve que ir rescatando los que tienen un poquito más de dignidad, podemos llamarle. Y lo que se viene ahora en el cuarto lugar es un lujo total, porque lanzaba su quinto álbum de estudio, Depeche Mode, Black Celebration, una composición de Martin Gore, pero los arreglos fabulosos de Alan Wilder, que trabajó con los productores Gareth Jones y Daniel Miller para hacer este tema fantástico, que está ahora en el cuarto lugar de nuestro top 7 de agosto de 1986 del Reino Unido. Vamos a escuchar a Depeche Mode con A Question of Time.

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1: Son las 7 y 19, 12 grados 6, la temperatura actual en la capital. Vamos a ver cómo está el tránsito a estas horas. Sigue llegando desde la parte norte, desde Mariano Roque Alonso, el tránsito y ocupa parte también del corredor vial Botánico y las primeras cuadras de Artigas, así como la costanera norte. Sacramento sí ya un poco más comprometida en todo su trayecto. Lo mismo que España, principalmente ya la zona de ingreso hacia el centro de la capital. Aparte también lo que es Madame Lynch, lo que es la Avenida General Aquino en Luque. También mucho en Mariscal López desde San Lorenzo, Fernando y todo el trayecto hasta República Argentina. Y después se complica también para ingresar hacia el centro. República Argentina desde Mariscal López hacia Eusebio Ayala, toda Eusebio Ayala y varias de las calles que le atraviesan como Médicos del Chaco y Choferes del Chaco, Bruno Gullari y Kubitschek. Y también vemos el tránsito que se está desplazando por Fernando de la Mora desde lo que es República Argentina hacia el centro.
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Y estamos en nuestro top 7 escuchando A Question of Time del grupo Depeche Mode. Esta canción está en el lugar número 4 de nuestra lista, agosto del año 1986. Y en el número 3, ya en el podio, antes quiero recordarles que a eso de las 8:25 vamos a escuchar un tema nuevo. Es lo nuevo de Howard Jones, ya que estamos en los años 80 en esto del top 7. Vamos a recordar a alguien que fue muy famoso en esa década, pero que ha regresado este año y vamos a escuchar algo nuevo de él. En el lugar número 3 nos encontramos con Prince and the Revolution, de su octavo álbum llamado Parade. Sale la canción que ahora suena y se llama Girls and Boys. Yeah.

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1: Son las 7:29, 12 grados es la temperatura, la térmica es un poquito menos. Te comentábamos que hay un proyecto que quiere hacer que las costaneras de Asunción pasen a manos del Ministerio de Obras Públicas y Comunicaciones. Siempre debo comentar y repetir que cuando se trata de proyecto no es más que eso, no quiere decir que es que no se va a hacer, sino que es solamente el primer paso. Todo proyecto que nace en el Congreso, sea en Cámara de Diputados o en Cámara de Senadores, se presenta el proyecto por parte de un legislador. Eso tiene que ir a comisiones. Las comisiones analizan ese proyecto y tienen que dar un dictamen, sea favorable o negativo. Después tiene que lograrse que se trate en el pleno, o sea, en la sesión, que se incluya en el orden del día, que se trate, que se vote. Si se aprueba, tiene media sanción y pasa a la otra Cámara. Si esta comenzó en diputados, tiene que ir a la Cámara de Senadores y pasa al mismo proceso. Las comisiones tienen que dar su dictamen, hay que meter en el orden del día, tiene que tratarse, tiene que aprobarse. Si no se aprueba, vuelve a la Cámara de Diputados, que puede ratificarse. Si se aprueba, pueden aprobar con modificaciones, vuelve a la Cámara de Diputados, que tienen que aceptar o no las modificaciones. Y después recién mandan al Ejecutivo, que puede vetar parcialmente o totalmente. Parcialmente le hizo modificaciones, vuelve todo el mismo proceso. O si fuera una vía rápida, aceptan las comisiones, se aceptan diputados, pasa a Senado, aceptan en Senado, acepta el presidente. Todo eso tiene que ocurrir para que se cumpla lo que ahora les voy a contar, que es la Comisión de Ambiente de Diputados dictaminó a favor que la costanera norte, central y sur de Asunción pasen a integrar la red nacional. De aprobarse la propuesta, la gestión, mantenimiento, modernización de estas vías dejará de ser del ámbito municipal para quedar bajo la competencia del Ministerio de Obras Públicas y Comunicaciones. El trayecto plantea modificar una ley con el fin de otorgar la responsabilidad sobre estos tramos ribereños al estamento estatal. Los proyectistas sostienen que casi una década de la sanción del marco legal vigente, las nuevas exigencias de conectividad urbana y movilidad sostenible requieren adecuar las normas para optimizar, bla, bla, bla. Actualmente las costaneras están catalogadas como vías municipales. Sin embargo, el argumento normativo fundamenta que por su envergadura, el volumen de tránsito que canalizan y su carácter estadístico, o sea, por la importancia que tiene y porque circulan alrededor del río Paraguay, es indispensable para integrarla a la red vial nacional que tiene que estar bajo el control del Ministerio de Obras Públicas. La iniciativa señala que la costanera de Asunción en sus tres sectores se consolidó como un eje vial determinante para descongestionar el tráfico de la capital. Bueno, esto es lo que proponen. Ahora, el tema está que, ya les conté ese engorroso proceso por el cual tiene que pasar, ya tiene por lo menos un dictamen favorable en diputados. El tema está que, ¿cómo va a ser cada vez que se hacen actividades en la costanera? En la costanera se suelen hacer maratones, se suelen hacer conciertos, se suelen hacer muchas actividades. ¿Será que eso también afecta? ¿Será que la que tiene que autorizar ahora es el que tiene que autorizar ahora es el Ministerio de Obras Públicas? Pues eso está en veremos, pero es la información que quería compartir con vosotros. 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
1: Volvimos a nuestro top 7 y en el tercer lugar teníamos a Prince and the Revolution con Girls and Boys. Es el chart del Reino Unido, son los charts del Reino Unido de agosto de 1986 y hay varios estadounidenses, como por ejemplo el caso de Prince, que está en el tercer lugar. Y lo que viene para el segundo lugar, si bien se trata de una banda bien británica, hablamos de Human League. Cuando ellos lanzaban su quinto álbum, Crush, en ese año 86, necesitaban un refuerzo creativo y contrataron a Jimmy Jam y Terry Lewis, que son dos productores compositores de Estados Unidos que habían trabajado con Janet Jackson, por ejemplo. Habían trabajado también con otros intérpretes del rhythm and blues y del pop estadounidenses. Y bueno, ellos fueron contratados para trabajar con The Human League y fue realmente el sencillo más premiado, que mejor posicionado estuvo no solamente en el Reino Unido, sino también en Estados Unidos, en Canadá, en Irlanda, Nueva Zelanda, Sudáfrica, Alemania y demás. A mí no me gusta tanto el tema, pero más o menos conserva un poco el estilo de The Human League, y fue algo raro que una banda tan británica recurra a productores estadounidenses y encima de rhythm and blues. Pero están en el segundo lugar porque así estaban en las listas en el Reino Unido. Escuchamos entonces en el segundo lugar a nuestro top 7 de The Human League con Human.

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Son las 8:01, la temperatura en Asunción estaba en unos 13 grados, vamos a ver si cambió. Estamos en 12.6, la térmica igual es de 11 y es el resumen de nuestro top 7 de hoy. Los charts del Reino Unido en agosto del año 1986. En el lugar número 7 nos encontramos con una banda americana, Bon Jovi, de lo que era su álbum Slippery When Wet, You Give Love a Bad Name. Escuchamos un poquito. El lugar número 6 pertenece a una banda inglesa, hablamos de The Smiths, cuando ya estaban en sus últimos momentos antes de ir disolviéndose, y estamos hablando de esta canción que estaba en el álbum The World Won't Listen.

Número 5, nos encontramos otra vez con un intérprete de Estados Unidos, Bronze Hornsby and the Range, de su álbum The Way It Is, la canción que lleva el mismo nombre en el quinto lugar.

Llegamos al cuarto lugar, volvemos al Reino Unido. Son los charts del Reino Unido. No puede faltar una banda súper inglesa como es Depeche Mode, de su quinto álbum Black Celebration, esta obra genial llamada Question of Time.

La canción logró ubicarse en los charts de diferentes lugares de Europa también y comenzaban su colaboración con quien hizo el video musical, Anton Corbijn, que haría también los videos para YouTube hacia la misma época más o menos y los acompañaría durante muchos años. Vamos a seguir subiendo y ya llegamos al tercer lugar, otra vez de Estados Unidos, el intérprete, en este caso el gran y único Prince and the Revolution de su álbum Parade, octavo álbum, la canción Girls and Boys.

En el segundo lugar, el grupo de Human League, grupo de synth pop, que son netamente ingleses. Este grupo se encontraba para su quinto álbum en una encrucijada, Crash se llamó, al punto que tuvieron que contratar a dos productores estadounidenses y compositores también ellos, Jimmy Jam y Terry Lewis, que hacían composiciones para Janet Jackson, entre otros, y les trajo esto que les convirtió y les llevó al número uno, no solo en el Reino Unido, sino también en Canadá y Estados Unidos. Human League con Human.

Bien, y en el número uno tenemos un cover. Jimmy Somerville era cantante del grupo Bronski Beat, con quien tuvo varios éxitos, como por ejemplo Small Town Boy y Why. Después se retiró de la banda y creó un dúo con Sarah Jane Morris que se llamó The Commoners. Hicieron un cover de una canción que se llama Don't Leave Me This Way, que era originalmente lanzada por Harold Melvin y The Blue Notes, pero con una versión sumamente agradable, versión synth pop muy movida, un video divertido. Y encima lo curioso es que es un dúo entre un hombre y una mujer, pero la voz femenina hace Bronski Beat y la voz masculina es la que hace la cantante que acabo de mencionar, que es Sarah Jane Morris, que por eso les digo, es sumamente agradable. Llegaron a estar en primer lugar, claro, en el Reino Unido, en diferentes países europeos. Y los escuchamos ahora entonces a Commoners con Don't Leave Me This Way.

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1: 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Son las 8:27, 12 grados 6 la temperatura, 11 es la térmica. Y el señor Howard Jones había tenido un montón de éxitos en los años 80. Like to get to know you well, what is love, new song, things can only get better. Eran algunas de las canciones que fue lanzando en los años 80, cosechando muchísimos éxitos. Y la verdad es que él nunca dejó de estar activo musicalmente. Aparte se dedicó a hacer producción para otros, composiciones, es un gran cantante, un gran tecladista, que sabe mucho de sintetizadores y demás. Y en los últimos años venía lanzando grabaciones solamente en piano, donde hacía versiones de temas ya conocidos. Se puede decir que el último álbum normal que lanzó fue Transform en el año 2019 y después vinieron todas esos experimentos de los cuales te estoy hablando. Sin embargo, este año sorprendió a todos anunciando lo que será su próximo álbum, digamos que normal, que se va a llamar Global Citizen. Todavía no tiene una fecha específica de lanzamiento y de ahí sale la canción que vamos a escuchar ahora, que recuerda lo mejor de sus mejores momentos de los 80. Vamos a escuchar entonces a Howard Jones con Stand Up.

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0: Hugo Rubín 2.0.
1: Bien, y llegó la hora de despedirnos. 12 grados 6 es la temperatura, 11 es la térmica, 66% la humedad, 15 kilómetros por hora el viento del sur. La lluvia que dijeron que vendría parece que no es del todo desechable esa probabilidad. A la tarde y a la noche ya no, mínima de 15, máxima de 18 para esta tarde, y a la noche al revés, máxima de 18, mínima 15. Mañana miércoles, mínima 14, máxima 25, calorcito a la tarde, sin lluvia. El jueves sí anuncian lluvias dispersas con ocasionales tormentas eléctricas, mínima 16, máxima 21. También el viernes lluvia, 15, mínima 20, máxima. Y el sábado, mínima 16, máxima 26, con vientos, algo de viento y del sureste. Es lo que están diciendo. O sea, calor, mucho calor no vamos a tener. 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En los controles, Maximiliano Sarmiento del Barco, la producción de Santi Franco, Jorge Saldívar, productor ejecutivo y gerente de programación. En un ratito ya está Marce con ustedes y yo vuelvo mañana a las 6. Gracias.

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0: Tres minutos de las 9 de la mañana para decirte buenos días aquí desde la 107.7 para abrir 7 bits, para que me estoy fritando los oídos. Ahí está, ahora sí. Ahora sí, ahora sí. Bienvenidos a 7 bits en este capítulo, día martes 11 de agosto. En los controles está Maximiliano DJ Chester. La producción es de Santi Franco, que hoy trajo un montón de cosas. Me dio millón cosas, me dio. Le tengo que preguntar si se va a extender hasta las 2 de la tarde hoy 7 bits. De ninguna manera, dice Chester. Nuestra encargada del digital, nuestra CM, es Cande Riveros. La producción ejecutiva y la dirección en cuanto a la programación musical es del señor Jorge Saldívar. Yo soy Marce Pérez. Buen día para todos, bienvenidos a la 107.7, también a través de la plataforma en Twitch. Nos van a encontrar si buscan la cuenta @radio-7. La temperatura actual, de vuelta, bastante baja. O sea, se está cumpliendo lo que decía el pronóstico, donde vamos a tener mañanas muy, muy frías. En verdad, me estoy fijando también, marca 13 grados, sensación de 12 grados. La máxima de la mañana estaría rondando los 15 grados, la máxima del día los 18, y eso sería cerca de las 4 de la tarde, luego volvería a descender. Nosotros estamos listos para marcar el beat de este día martes, el beat de tu mañana también, en contacto a través del 986-710-177. Es el WhatsApp que siempre está habilitado, no solamente cuando tenemos consignas, cuando regalamos cosas, cuando es el cumpleaños de alguien, cuando estamos pidiendo transferencias. No, no, cuando ustedes quieran pueden escribir al 0986-710-177. También estamos a través de Instagram para que sigan nuestra cuenta, @radio7py. Si ya lo hacen, muchas gracias. También pueden seguir cuenta particular, @marce-pérez. Si ya lo hacen, muchas gracias. Si no lo están haciendo, es necesario que lo hagan. Si ustedes no siguen estas cuentas de Instagram, lastimosamente, todas las gallinas del Paraguay van a desaparecer el día de mañana. Si empiezan a seguir las cuentas, esas gallinas van a ser salvadas. Así que tienen que hacerlo. 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Nosotros le damos la bienvenida a este capítulo martes, que está marcado por un par de efemérides que van a tener su desarrollo también, pero ya se las vamos a marcar aquí en el inicio de 7 bits. Hoy estaría cumpliendo 67 años Gustavo Cerati, nacido un 11 de agosto de 1959 en Buenos Aires. Y hablar de su cumpleaños sigue siendo hablar de una presencia enorme en la música latinoamericana. También 11 de agosto es el día del hip hop. El 11 de agosto de 1973, una fiesta de regreso a clases en el Bronx terminó convirtiéndose en una fecha histórica para la música. Organizada por Cindy Campbell, que quería recaudar dinero para comprar ropa escolar, y el encargado de musicalizar la noche fue su hermano Clive Campbell, más conocido como DJ Kool Herc. El encuentro se realizó en un salón comunitario en el edificio ubicado en el 1520 de Sedgwick Avenue en Nueva York. Así que es el día del hip hop. Y hoy también vamos a tener visita dentro de esa escena STAM, porque hay hip hop, hay trap, hay dance, hay de todo un poco. Hoy vamos a tener Dominica, es la artista que va a estar aquí charlando con nosotros en 7 Beats, porque hay una nueva movida que está presentando, o que se va a presentar, mejor dicho, en Sacramento Brewing. Y vamos a conocer más de ese evento. Va a tener participación de artistas nacionales y también de la región. Así que todo eso, muchísimo más. Esta taza de Cold Café que está increíble. La remera de Ghostbusters de Chester. Hoy las vamos a estar regalando. Sí, a todos aquellos que se anoten a través del WhatsApp. Enseguida les vamos a contar cómo vamos a hacer eso. Mientras, te damos más beats. Bienvenidos.
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0: Escuchando el Sexy Back de Justin Timberlake. Estamos en 20 minutos ya de las 9 de la mañana, 107 bits en el aire de la 107.7 y también a través de Twitch en la cuenta @radio-7. Bueno, desarrollamos un poco las efemérides del día de hoy, 11 de agosto. La que tiene que ver con el año 1959 y el nacimiento de Gustavo Cerati en Buenos Aires. Guitarrista, compositor, cantante, productor y una de esas figuras que cambiaron la forma de entender el rock en español. Con Soda Stereo, junto a Zeta, Bosio y Charlie Alberti, ayudó a construir un sonido que cruzó fronteras y marcó a más de una generación. Después de Soda, Cerati también dejó una carrera solista fundamental, con discos como Bocanada, Siempre es Hoy, Ahí Vamos y Fuerza Natural. Su música combinó rock, pop, electrónica, experimentación y una sensibilidad muy propia para escribir canciones que todavía siguen sonando actuales. Por eso, cada 11 de agosto no se recuerda solamente una fecha de nacimiento, se vuelve a poner en primer plano el legado de un artista que sigue vivo en sus canciones. También correspondiente al 11 de agosto, pero de 1973, hablamos de lo que se convirtió en el nacimiento o, de alguna manera, el aniversario del inicio en la historia del hip hop. Mencionábamos que esto ocurrió en una fiesta de regreso a clases en el Bronx, que terminó convirtiéndose en una fecha histórica para la música, organizado por Cindy Campbell y su hermano Clyde Campbell, conocido como DJ Kool Herc. El encuentro se realizó en un salón comunitario del edificio ubicado en el 1520 de Sedgwick Avenue en Nueva York, un lugar con el que con el tiempo sería reconocido como la cuna del hip hop. La clave de aquella noche estuvo en una técnica que cambió para siempre las culturas populares. Kool Herc usó dos tocadiscos para extender los breaks, esas partes instrumentales de las canciones de funk y soul, donde la percusión tomaba protagonismo. Al prolongar estos fragmentos, les dio más espacio a los bailarines y abrió el camino para el desarrollo del DJ, el breakdance, el MC y toda una cultura urbana que hoy es global. Por eso, cada 11 de agosto se recuerda aquel evento como uno de los grandes puntos de partida del hip hop. Con esas dos efemérides y también con consejos, nos vamos preparando para darte más beats aquí en la 107.7. 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

0: Save Your Tears. Aquí teníamos a The Weeknd y a Ariana Grande. 33 ya de las 9 de la mañana. Va a ser un martes que se va a presentar de frío a fresco, con el cielo mayormente nublado, vientos del sector sur, lluvias dispersas en buena parte del territorio. En Asunción la máxima va a estar rondando, como les decíamos en el inicio, de 7 bits, cerca de los 18 grados, mientras que en el sur del país las mínimas pueden bajar hasta los 9 grados. También podrían registrarse tormentas eléctricas aisladas, principalmente en la zona norte y la zona este del país. Para la mañana del día miércoles, esto ya hablando el día de mañana, se espera un aumento importante de la temperatura con ambiente fresco durante las primeras horas y más cálido por la tarde. En Asunción se prevén valores entre 15 y 25 grados, que sería una de las máximas en esta semana. Todavía podrían producirse algunas lluvias antes de una mejora gradual en las condiciones. Adelantando ya también para el día jueves, volvería la inestabilidad con precipitaciones y ocasionales tormentas eléctricas, además de temperaturas entre 16 y 21 grados en la capital. Para el viernes se esperan entre 14 y 19 grados, nuevamente con probables lluvias dispersas. El sábado comenzaría otra recuperación térmica con máximas que estarían cercanas a los 25 grados. Esos son los datos para que vayas teniendo ya de alguna manera el pronóstico para esta semana. 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
1: 13 para alcanzar las 10 de la mañana. Estamos en la 107.7. También a través de la plataforma en Twitch, en la cuenta @radio_7. Rose y Bruno Mars pasando por 7 bits también. Les habíamos adelantado que hoy vamos a hablar del ciclo Art Dev. Es una nueva plataforma para construir la escena musical aquí en Paraguay. Este ciclo es un espacio que va a juntar a artistas paraguayos entre sí y conectarlos con artistas de la región y del mundo, compartiendo escenario, en este caso abriendo el show de One Eye Uno. Esta sería la edición volumen 1. ¿Y saben cuántas ediciones van a tener? 7. Increíblemente, ¿eh? Esto lo acabo de notar. La idea es generar movimiento e intercambio entre disciplinas distintas y que ese cruce fusione como un puente para tocar cada uno de los estilos, presentar a cada uno de los artistas desde afuera, para que le abran las puertas también a los nuestros, así como nosotros habilitamos escenarios que también tengan la oportunidad los nuestros. Es un ciclo que crea escena, comunidad entre artistas nacionales, cruza disciplinas, mezcla lo local con lo internacional y lo regional en un mismo escenario y busca justamente proyectar hacia afuera el talento local, ¿eh? Vamos a hablar más de esto, recibiendo en esta mañana a Dominica, que es una artista nacional, es una DJ, y ella va a estar abriendo para este artista que llega desde la Argentina, el One Eye Uno. Todo eso y mucho más lo vamos a estar desarrollando aquí en la mañana de la 107.7, también donde tenemos muchos consejos para vos. 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

0: El primer minuto de las 10 de la mañana aquí en la 107.7, también a través de la plataforma en Twitch. Nos van a encontrar si buscan la cuenta @radio-7. Ya la tienen ahí saludando a la cámara, se está acomodando, se colocó, se vino con unos gatitos en el diseño de su camiseta. Bienvenida Dominica 7 Bits, ¿cómo estás?
1: Hola Marce, qué gusto, estoy súper feliz de estar acá con ustedes.
0: Bueno, bienvenida, vamos a hablar un poco acerca de este nuevo ciclo que se está presentando, esta nueva plataforma para construir justamente una escena muy importante en nuestro país, tanto para nuestros artistas como para artistas que son de la región, artistas tal vez que en su momento van a llegar desde otros países o tal vez otros continentes también. ¿Qué nos vamos a encontrar nosotros en esta primera edición del ArtDep?
1: El primer ciclo de ArtDep trae a One A One, un artista argentino de hip hop, rap, R&B, que va a venir con un show súper, súper energético. Ahí vamos a estar acompañando a los artistas nacionales Odie, Ale Sheet, y también viene desde Argentina Sosa 66.
0: Ok, muy bien. Tu participación en esta edición, que es el volumen 1, ¿cómo va a ser? Porque vos sos DJ.
1: Yo soy DJ desde el 2018. Tengo que hacer las cuentas.
0: Muy bien.
1: Y bueno, yo voy a estar musicalizando. Voy a abrir el show de todos los artistas. Voy a estar antes de cada artista. Justamente ahora estoy haciendo como un estudio, analizando cada canción de cada artista para poder tener como que la vibra perfecta para poder abrir a cada uno de ellos.
0: Bueno, empecemos por algo entonces, porque esta es una plataforma justamente que busca, al construir esta escena, que nos permita conocer a los artistas, que podamos entender otros estilos, otros géneros también. Dominica, ¿qué estilo hace? ¿Dónde está tu, o sea, cuál sería tu estilo si hay que ponerte dentro de un género?
1: Y la verdad que yo al menos no considero que tenga un género en específico, porque me gusta escuchar todo tipo de música. Uh-huh. Y las personas que me conocen saben que yo soy muy versátil con la música. Pero sí podría decir, sería el hip hop, el R&B, pero me gusta mucho lo urbano, ¿verdad?
0: Okay. Tipo,
1: y lo que, si es urbano y latino, me gusta mucho más otra vez.
0: Ahora hay algo en tu nombre luego ahí que suena así bien latinoso, sí. Y medio potente, Dominica.
1: Dominica, es un nombre que yo decidí poner, quería dramatismo, quería algo que tenga que ver con una telenovela mexicana, como que Dominica.
0: Ah, suena, es cierto, puede ser entonces. Bueno, hay algo muy interesante que dijiste también, que te gusta escuchar, te gusta conocer, y que es más, como vas a estar desde el warm-up y musicalizando todo el evento, esta edición, este volumen 1, vos estás estudiando a los artistas. Esto es muy interesante porque como que decís, bueno, no es que voy a poner una onda muy diferente y va a contrastar demasiado con ellos.
1: Claro, es que el trabajo del DJ es acompañar uh-huh. la noche, ¿verdad? Entonces, nuestro trabajo como musicalizadores es entender cuál es el estilo, cómo respondería el público, ¿verdad? Tipo, entender también cuáles son las influencias de cada uno de los artistas. Uh-huh. Entonces, estoy por ahí, estoy escuchando mucho a One, estoy escuchando mucho a Sosa, ya le escuché mucho a Odie y a Ale Sheet, que son mis colegas, compañeros de escena urbana acá en Paraguay. Y nada, estamos en esa.
0: Bueno, el evento es el 28 de agosto. Esto va a ser en Sacramento Brewing. ¿Las entradas?
1: Las entradas están disponibles en Tiquetea.
0: Ok, ahí las pueden conseguir entonces. Es un evento apto para todo público también. O sea, para
1: claro.
0: todo el que quiera ir a conocer la música.
1: Así mismo, puede ir toda la familia. Es para conocer, para conocer a estos artistas que vienen de Argentina, a Oney. Para conocer también a la escena paraguaya, ¿verdad? Tipo, y esa fusión de sonidos que se va a dar.
0: Bueno, es una propuesta muy interesante. Como les decíamos, es el 28 de agosto en Sacramento Brewing. Las entradas a través de Tiquetea. No va a ser, me estaba fijando acá también, este es el volumen 1, así le denominan a las ediciones, y va a tener justamente 7 volúmenes. Así que hay mucho por conocer de la escena justamente. No es la primera vez, vos ya estuviste en escenarios importantes, estuviste en festivales, no solamente acá en nuestro país.
1: Sí, trabajé en el Cosquín Rock con mi compañero Radio Bolivia, tuvimos la oportunidad de tocar en el Cosquín Rock. También tuve la oportunidad de ir a Buenos Aires, estuve en la fiesta Hype y en la fiesta Afromama. Afromama es una fiesta súper icónica de Buenos Aires, donde se pasa mucho hip hop. Hay uh-huh. una banda que toca en vivo y tuve la oportunidad de acompañar esa noche, ¿verdad? Tipo, una vez que terminaba la banda, yo me puse a musicalizar, pasé mucho hip hop, disco y Y bueno, eso es lo que estuve haciendo en estos últimos tiempos. También hice un crew con mis amigos que se llama Bounce. Es un crew de DJs donde tocamos música del mundo. Nosotros le decimos sonidos del mundo.
0: Entonces, sonidos del mundo.
1: Sí, tocamos de todo. Siempre tratamos de hacer fiestas como temáticas. De repente hacemos una fiesta de house, una fiesta de electrónica, una fiesta de afrobeats. Entonces siempre tratamos de explorar, ¿verdad?
0: Está súper interesante eso porque es como ser músico sesionista.
1: Sí.
0: Es más o menos como ser músico sesionista, que no te cerras solamente a un estilo, sino que te pones la partitura y vos tocas.
1: Es que la música es tan hermosa y hay tantos sonidos, tanto por explorar.
0: Como para cerrarse
1: en
0: simplemente
1: un género. Sí. Es, no sé, cerrar la mente.
0: Ok, una pregunta más, después te liberamos. ¿Qué hacías antes de ser DJ?
1: Bueno, antes de ser DJ yo era periodista, trabajaba, okay. También trabajé como CM, o sea, hasta ahora realmente tengo dos vidas.
0: Ah, bueno, está muy bien.
1: Sí, sí, sí, tengo, este es mi alter ego y después me voy a la oficina.
0: Me habías dicho, tu nombre es Gabriela.
1: Mi nombre es Gabriela.
0: Gabriela es entonces como el Bruce Wayne y Dominica es como...
1: Batman.
0: No, Batman sería como... Batichica y,
1: sí.
0: Y la hija de Gordon era Batichica,
1: hija,
0: no me acuerdo. Creo
1: sí.
0: Que sí, ahí nos perdimos.
1: Ahí nos perdimos, sí.
0: Bueno, entonces 28 de agosto van a poder disfrutar de este ciclo que está teniendo su apertura, el Art Dev, que se va a presentar en Sacramento. La vamos a tener a Dominica musicalizando a todos estos artistas que están llegando de la Argentina en esta ocasión en la parte de la región. Las entradas las pueden conseguir a través de Ticketea. Muchas gracias por pasar aquí por 7 Bits.
1: Muchísimas gracias.
0: Bueno, ahí estábamos entonces enterándonos un poco más acerca del Art Dev. Esta propuesta, les reitero, 28 de agosto en Sacramento Brewing. Las entradas las pueden conseguir a través de Ticketea.
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1: 22 minutos de las 10 de la mañana, estamos haciendo 7 bits en el aire de la 107.7, escuchando la Madonna y la canción Vogue. En el puente, en eso que acaba de pasar, en la letra que mencionaba esta emblemática canción, ella nombra a varias estrellas de la época de oro de Hollywood. Entre ellas está Marilyn Monroe, Marlon Brando y Greta Garbo. Canción que llegó a ser número uno en más de 30 países, este sencillo que se convirtió en el más vendido en el mundo cuando estábamos en el 1990. Bueno, más de 30 países número uno, eso es algo increíble en verdad, ¿eh? Y esta leyenda de la música continúa sorprendiendo, sigue sacando música, es una ídola absoluta. Madonna. Momento de que nosotros nos metamos con algunas noticias que son tendencia, algunas que nos sorprenden, otras que ya no nos sorprenden tanto, pero aquí vamos a compartir con ustedes en 7 bits esto que tiene que ver con casos que se multiplicaron por 8 en las Américas y casos de que son alerta por sarampión. Los casos de sarampión se dispararon en la región de las Américas, pasaron de 5.123 en el mismo periodo del 2025 a 47.459 alcanzando el 2026, además de 44 muertes. Es la cifra más alta registrada desde 2004, motivo por el cual se ha lanzado una nueva alerta epidemiológica ante la rápida expansión de la enfermedad. Guatemala concentra 30.371 casos, seguido por México, que tiene 12.255. Estados Unidos registra 2.260 casos y Perú tiene 1.277. Entre los cuatro países reúnen el 95% de todas las confirmaciones del continente. La preocupación aumenta además por la cercanía de eventos masivos y por las brechas de vacunación existentes en varios países. Paraguay no figura actualmente entre los países señalados en la alerta, aunque en el 2025 se registró un brote de 49 casos y fue en San Pedro sin tener fallecidos. Actualmente, unos 429.510 niños ya fueron inmunizados, equivalentes al 90% de la población objetivo. El esquema contempla una primera dosis a los 12 meses y otra a los 18 meses de edad. Vamos ahora con esta información que tiene que ver con lo que le tocó vivir a un técnico en electrónica en la ciudad de Ñemby. Hay un técnico que irá a juicio por reparar una tele sin permiso y devolver otra. Un técnico de electrónica de la ciudad de Ñemby fue acusado de apropiación luego de recibir un televisor de 65 pulgadas para revisar una falla y repararlo sin autorización del dueño. El aparato había sido entregado el 23 de febrero y tras realizar el trabajo, el técnico exigió obviamente el valor de la reparación. El dueño se negó a pagar porque aseguró que solamente le había solicitado un diagnóstico y que nunca le había autorizado el arreglo. Cuando reclamó la devolución de su televisor, pasó el tiempo sin recibirlo y finalmente le entregaron otro aparato, esta vez de 60 pulgadas, recordemos que el que él llevó era de 65, diferente obviamente al que había dejado originalmente. La fiscal Gladys González presentó acusación y pidió que el caso sea llevado a juicio oral y público. Durante un allanamiento en la vivienda del técnico, los investigadores buscaron el televisor de 65 pulgadas, pero no lograron encontrarlo. El acusado manifestó que ya no tenía el aparato en su poder. Bueno, de eso que ocurrió en la ciudad de Ñemby, vamos a hablar ahora de unos animales que nos encantan, o mascotas, o que nosotros tenemos como compañeros de manera doméstica, y que habla acerca de cómo ellos pueden distinguir tanto el miedo y la tristeza en los rostros de los humanos. Vamos a hablar de los perros. Un nuevo estudio comprobó que los perros domésticos pueden reconocer diferencias entre varias expresiones humanas, incluso entre emociones negativas. Los investigadores analizaron mediante resonancia magnética funcional el cerebro de los perros despiertos mientras observan rostros que mostraban alegría, miedo, ira y tristeza. En una primera prueba, los rostros felices activaron zonas vinculadas al procesamiento cognitivo y a la recompensa. Luego, con 12 perros y análisis mediante aprendizaje automático, aparecieron patrones cerebrales distintos que permitieron separar el miedo de la ira y la tristeza, mostrando que no perciben simplemente emociones positivas y negativas. El estudio aclara que esto no significa que los perros experimenten esas emociones exactamente como los humanos. En la vida cotidiana también utilizan el tono de voz, el lenguaje corporal e incluso el olor para interpretar lo que sentimos. La investigación abre ahora la puerta a estudiar cómo combinan todas esas señales para comprendernos. Nosotros preparamos más beats para vos alcanzando 28 minutos de las 10 de la mañana y lo hacemos con consejos muy útiles. 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
1: En el minuto para decir wow, vamos a hablarte de un lago que parece convertir animales en piedra. Imagínate encontrar un lago rojo hermoso, pero tan extremo que parece sacado de otro planeta. Ese lugar existe en Tanzania, se llama Lago Natron. Su agua es extremadamente salada y alcalina. Eso significa que tiene una composición muy dura para la mayoría de los animales. Por eso, cuando algunas aves o incluso murciélagos mueren cerca del lago, sus cuerpos pueden quedar cubiertos por sales y minerales, como si fueran estatuas. Durante años, las fotos de esos animales endurecidos hicieron que mucha gente dijera que el lago convierte seres vivos en piedra. La realidad es menos mágica, pero igual de impresionante. El ambiente conserva los restos de una forma extraña y casi irreal. Lo más curioso es que, al mismo tiempo, el lago Natron es un lugar importantísimo para los flamencos. Para ellos, ese paisaje extremo puede funcionar como un refugio. A veces, la naturaleza puede ser peligrosa para unos y perfecta para otros.
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5 minutos de las 11 de la mañana, estamos haciendo 7 bits en el aire de la 107.7. Temperatura actual de 14 grados. Anuncian que vamos a tener una máxima de 15 para la mañana. La tarde tendría la máxima del día, que estaría rondando los 18 grados. El cielo mayormente nublado, vientos del sector sur luego irían variando. Por la noche vuelve a descender la temperatura de los 18 hasta los 15 grados y se van a mantener los vientos variables. Vamos a hablar de uno de los fenómenos esperados, por así decirlo, también y durante muchísimo tiempo, que tiene que ver con el mundo de los videojuegos. Grand Theft Auto 6 o GTA 6 se está preparando para su lanzamiento el 19 de noviembre de este 2026. Esto va a salir para consolas en PlayStation 5, en Xbox Series X y también en S. Tras varios cambios en el calendario interno de Rockstar Games y la distribuidora Take-Two Interactive, confirmó en su más reciente informe financiero que la fecha está completamente asegurada y no va a sufrir retrasos. Rechazo es imposible en verdad. Vamos a hablar de los anuncios y también de su jugabilidad. El primer gameplay extendido se va a presentar este 27 de agosto bajo el nombre de Grand Theft Auto 6 An Extended Look, una mirada extendida. Va a tener exclusividad temporal, eso ya ha generado también algo de polémica. El avance se va a emitir primero de forma exclusiva a través de la plataforma Netflix. Va a ser a las 3 horas en horario del este de los Estados Unidos y llegará 6 horas más tarde a la plataforma de YouTube de forma gratuita. En cuanto a su campaña de marketing, esta transmisión estaría marcando el inicio de la fase final de publicidad antes de su estreno. El precio estimado en la edición estándar de este videojuego está en $80. La experiencia base de la historia en el estado de Leónida es donde se va a estar desarrollando toda la historia de los personajes. Y va a tener una edición Ultimate Edition que va a estar alrededor de los $100. Es una colección exclusiva que cuenta con vehículos premium, armas y también atuendos. Cualquier compra anticipada antes del 20 de noviembre incluye el Vintage Vice City Pack y un mes gratis de servicio GTA Plus. Sorprendentemente, la edición Ultimate está superando las ventas a la edición estándar. Una característica y el formato especial del lanzamiento, algo que marca también, GTA 6 no incluirá un disco en sus cajas comerciales, o sea, no tendrá versión física. Las versiones físicas vendidas en tiendas solo contendrán un código de descarga digital. En cuanto a la precarga confirmada, los usuarios que adquieran el juego digital podrían empezar a descargar desde el 12 de noviembre para evitar saturaciones el día del estreno. Les reitero que el estreno de este esperado videojuego está marcado para el 19. 7 días antes ya se va a poder comenzar con la predescarga. La trama sigue a la pareja de criminales Jason y Lucía en una recreación moderna del Vice City y sus alrededores dentro del estado denominado Leónida. La continuidad del GTA Online también ya fue confirmada por Rockstar, que el modo multijugador actual de GTA V seguirá recibiendo soporte independiente en el futuro cercano, ya que GTA VI debutará estrictamente como una experiencia en solitario. Para aquellos que son usuarios de PC, este lanzamiento estará disponible posiblemente para la comunidad de usuarios de PC recién en el 2027. Es uno de los lanzamientos más esperados. Es impresionante lo que ya ha recaudado con las preventas y las reservas, superando los 1.100 millones de dólares. Un juego que se va a estrenar el 19 de noviembre, que no va a tener formato físico. Por ende, algunas ediciones de coleccionista iría a cuestiones meramente digitales. El esperado Grand Theft Auto 6 llegaría entonces oficialmente el 19 de noviembre de este 2026. Nosotros vamos a traerte más beats, alcanzando ya los 10 minutos de las 11 de la mañana, y lo hacemos con consejos que tienen que ver con yerba compuesta siempre mate. 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

0: 22 minutos de las 11 de la mañana, estamos haciendo 7 bits en el aire de la 107.7 a través de Antena. También nos pueden buscar en internet directamente, pueden googlear si quieren Radio 7, 107.7 Asunción, Paraguay, y sí o sí nos tienen que encontrar. Si están en la plataforma de Twitch, nos van a encontrar utilizando la cuenta, o buscando la cuenta, mejor dicho, @radio-7. Se mantienen 14 grados la temperatura actual. Vamos a ponernos en modo fútbol para hablar de Orlando Gil, el arquero de la selección paraguaya. El Lille va por Orlando y ya presentó una oferta formal. El Lille de Francia presentó una oferta formal para contratar al arquero paraguayo Orlando Gil, una de las grandes revelaciones del Albirroja en el último Mundial 2026. La primera propuesta rondaría los 4 millones de dólares, pero San Lorenzo de Almagro la rechazó al considerarla insuficiente. Orlando, de 26 años, ya mantuvo una reunión virtual con representantes del club francés y dio el visto bueno para que las negociaciones continúen. San Lorenzo pretende recibir una cifra cercana a los 8 millones de dólares para desprenderse del guardameta, cuya cotización aumentó considerablemente después de su actuación mundialista. Lille no sería el único interesado. El Olympique de Marsella también sigue de cerca al arquero paraguayo y podría sumarse a la negociación. Gil fue figura ante Alemania, donde atajó 2 penales y volvió a destacarse frente a Francia con actuaciones que terminaron de instalar su nombre entre los arqueros paraguayos con mayor proyección internacional. Nos vamos a los Estados Unidos para hablar de Tata Martino, que elogió a los paraguayos del Atlanta United. Gerardo Tata Martino habló sobre los paraguayos vinculados al Atlanta United y destacó especialmente a Junior Alonso y Miguel Almirón. Sobre Alonso, reveló que llevaba tiempo intentando incorporarlo y que lo buscó tanto por sus condiciones futbolísticas como por su liderazgo dentro del vestuario. El defensor llegó al club en julio tras disputar el Mundial 2026 con la selección albirroja. Martino también se refirió a Matías Galarza, quien regresó a River Plate después de finalizar su préstamo con el Atlanta el 30 de junio. Aclaró que la decisión de no retenerlo fue exclusivamente económica y no deportiva, y consideró que las ofertas que existen por el mediocampista probablemente todavía no satisfacen las pretensiones del club argentino. Sobre Miguel Almirón, el entrenador aseguró que atraviesa un gran momento desde su regreso del Mundial. El paraguayo marcó en 3 partidos consecutivos ante el Charlotte FC, el New England Revolution y el Philadelphia Union, algo que consiguió por primera vez en su carrera en la MLS. Ante el New England alcanzó además los 30 goles con el Atlanta, contando todas las competiciones. Eso con lo que tiene que ver con el fútbol, alcanzando los 25 minutos de las 11 de la mañana, donde, además de darte más bits, vamos a darte consejos. 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

14 para alcanzar el mediodía. Estamos haciendo 7 bits aquí en el aire de la 107.7. Gracias a los que están conectados también en la plataforma de Twitch a través de la cuenta @radio-7. Es momento de abrir el beat check. Y los días martes se lo dedicamos a los estrenos. Y esta semana viene bastante cargada también para la música electrónica. Hay lanzamientos para distintos momentos: energías de festival, house melódico, pop electrónico, sonido de club y canciones pensadas para sonar bien fuerte en vivo. El primer estreno que ya tiene ahí en sus manos DJ Chester, que está limpiando el vinilo, lo limpia ahí con su codo, va a colocar, va a bajar la aguja y vamos a empezar a escuchar Turn Up the Bass de Hardwell y W&W. La colaboración junta a estos dos nombres muy asociados al sonido grande del Big Room y también del Electro House. Turn Up the Bass, Hardwell y W&W. En una canción bien directa, explosiva y pensada para escenario principal. Luces, humo, un público bien arriba saltando con este que es uno de los estrenos de esta semana. Se llama Turn Up the Bass. Lo podés buscar en las distintas plataformas. Hardwell y W&W. De esta colaboración que está muy, muy arriba, en verdad, también aparece de Medusa la canción 7 Days, 7 días. Medusa y Kevin DeBries nos traen este estreno, un viaje más elegante y melódico.

Bien, ese punto entre club y festival, mientras que Kevin DeBries aporta una línea más progresiva, más intensa y también más nocturna. Es un cruce ideal para quienes buscan electrónica con algo más de clima. Otro de los lanzamientos que tenemos para presentarte y que entre dentro de tu radar es la canción Ravers, que hace Ellie Goulding, la cantante británica, que vuelve a acercarse de lleno al sonido dance, esta vez con una canción más pensada para la pista.

siempre tuvo una muy buena relación, en verdad, con las canciones dance, con la electrónica. Y este tema la muestra abrazando más claramente ese universo. Vamos a escuchar sintetizadores, sonido bien de la noche y energía de club.

En una línea más completa aparece el I Don't Think I Can Stop. Es un EP que ha lanzado Mac Styler. Esta propuesta que nos trae varias canciones. Nosotros elegimos el Body Shake para presentar una de las canciones dentro de este EP. Es una propuesta que está pensada casi como una extensión de sus sets. Bajos fuertes, momentos de tensión, vocales pegadizas y un recorrido que se siente más de cabina que de canción suelta. El EP que presenta Max Styler es para disfrutarlo verdaderamente entero, no solamente de un track. Te invitamos a conocerlo completamente. El EP se llama I Don't Think I Can Stop. Lo lanzó también esta semana. Y cerrando el beat check, entre las novedades que la producción seleccionó para compartir, vamos a traerlo a Jazzy y su canción My People, canción que mezcla el house, el pop nocturno y una mirada personal hacia la ciudad de Dublín.

energía más cálida, bien de pista, pero también una identidad más emocional, jazzy, y la canción My People. Las recomendaciones el día de hoy para escuchar estos 5 estrenos como un mapa rápido de la semana, desde el golpe grande que nos presenta Hardwell y W&W hasta el costado más melódico y pop, bien clubero de Medusa, lo que te presentábamos de Ellie Goulding, Max Styler y esto que estamos escuchando que se llama My People y lo hace jazzy. Nosotros ya nos estamos acercando a la parte final de 7 Beats. Estamos a tan solo 8 minutos de alcanzar el mediodía. El equipo conformado por DJ Chester en los controles, la producción de Santi Franco, nuestra encargada del digital Cande Riveros, la producción ejecutiva y la programación está a cargo del señor Jorge Saldívar. Yo soy Marce Pérez. 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Ya viene el equipo de Pasión Estudio. Los invitamos a que sigan prendidos a la 107.7.

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1: 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Señoras y señores, qué alegría volver a encontrarnos en este programa llamado Pasión Estudio. Hoy otra vez con mucho fútbol arranca, o más bien... se enfrentará Recoleta contra Boca, que es el partido más importante, el que nos tiene a todos en vilo. Juegan a las 19 horas. Tenemos también la victoria de Libertad el día de ayer. Pero antes que nada, voy a presentar a mis compañeros. Está a mi derecha, es él, querido amigo, gran periodista, gran entretenedor, gran todo, no sé cómo se dice, Franco de Rosa.
2: Ni cagando, pero bueno, ¿cómo están? ¿Cómo andan todos? Bienvenidos a Pasión Estudio, estamos con ustedes el día de hoy, vamos a estar mañana, vamos a estar toda la semana a este mismo horario, vamos a compartir con ustedes. Y hay que hablar un poco de varias cosas que sucedieron, vi goles y festejos, más que nada paraguayos en el exterior que están buenos, pero vamos a ir tocando esos temas más adelante. Así que, ¿a quién más les saludamos?
1: Excelente. Más a mi derecha, ella, nuestra arquera, nuestra compañera querida, también... muy entendida en lo que tiene que ver con el mundo del fútbol nacional e internacional, Ara Durañón.
3: Guille Franco, oyentes de Radio 7, buenas tardes. Contenta de estar otra vez acá con ustedes compartiendo la actualidad del fútbol. Libertad ganó, le ganó al Euro Triqui, que bueno, lastimosamente no pudo sumar a tres trinidense, pero obviamente esto está arrancando recién y se está poniendo muy lindo. Y bueno, ojalá también que el fin de semana pueda nuevamente sumar Cerro y Olimpia para que sea más entretenido este torneo clausura. Y bueno, tenemos semana futbolera, juega Reco, juega Cerro y también juega Olimpia.
1: Se apretó la tabla, como se puede decir, pero bueno, vamos a seguir presentando a mis compañeros. Parafraseando a mi querido capitán, el mejor periodista del Paraguay, 20 años de trayectoria, digo bien, y le sobran 40 más. Marcelo Martín Orbe.
4: Hola Guille, ¿qué tal? ¿Cómo te va? Dios mío.
2: Ojalá que no era.
1: Dios mío, dice.
4: Qué barbaridad.
1: Qué muchos años va a tener, Marcos.
4: Matusalene. 40 años tengo que trabajar más todavía.
2: Está muy bien, ya, ¿verdad,
4: Marcos? Hola Curita, Franco, Ara, la gente del chat, los oyentes de Radio 7. Bien, bien. Hay un nuevo puntero del campeonato. Bueno, nuevo, al concluir la fecha, ya era desde ayer. Pero lo llamativo es que no es ni Olimpia, ni Cerro, ni Guaraní, ni Libertad,
1: ni Nacional.
4: Ni Recoleta, ni Nacional. Es el 2 de mayo de Pedro Juan, así que felicitaciones para la gente de la Mambay. 4 fechas, ese puntero está invicto en el campeonato.
1: Así es.
4: Y bueno, una semana muy importante por lo que se viene a nivel internacional. Bien decían, hoy juega Recoleta, enfrenta a Boca en Buenos Aires en la cancha de Huracán. Hoy viaja Cerro, mañana juega con Palmeiras. El jueves juega Olimpia con Vasco da Gama por Copa Sudamericana.
1: Sí.
4: Así que bueno, ojalá puedan mejorar, sobre todo los grandes, la actuación mala que están teniendo a nivel local, que ahora sea buena a nivel internacional, para que podamos seguir con la mayor cantidad de equipos nuestros a nivel internacional.
1: Excelente. Y bueno, para cerrar esta ronda de presentaciones, siempre se le deja, o se deja lo mejor para el final. Es él, el capitán, que por humildad hoy me dejó abrir el programa, Nicolás Curita Martínez.
5: No, sí, hay que ser generoso siempre, ¿no? Se trata de eso.
1: Quedar lugar, ¿verdad?
5: Distribuir las responsabilidades.
1: Sí, porque veo que el chat se está quejando, ¿verdad?
5: Señores, bienvenidos a una nueva edición de Pasión Estudio a través de Radio 7.7. Felices de estar nuevamente con ustedes. Hoy va a ganar el Euro Reco de las transiciones rápidas. 2 llegadas Reco, 2 goles, 2-0 en el Tomás Adolfo Ducó. El Estadio Huracán, como les comenté, les anticipé también, lo hizo Ameliano ante Cerro Porteño y esta vez Recoleta lo va a lograr en Buenos Aires. Igualmente, cayeron los grandes, Libertad pica en punta y está firme bien arriba el Gallo Norteño. Qué generosos somos los grandes, repartiendo puntos. Y vamos a hablar de mucho fútbol, mi querido Guillermo Jale.
1: Así es, Cura, Marce, Ara y Franco. ¿Qué les parece si arrancamos hablando, bueno, de la fecha que culminó el día de ayer con la victoria de Libertad?
3: Golazo de Alan Max.
1: Golazo de Alan Max.
3: Golazo.
1: Creo que Curita fue el único que puso que iba a ganar Libertad en la polla.
5: Y fútbol, no es tan difícil. Es que la vi venir, Trinidense, tres fechas seguidas te va a ganar, la cuarta ya va a caer.
1: Va a tropezar. Lindo partido,
5: mucho, ¿eh? Ya un montón.
1: Lindo partido. Trinidense que, bueno, tuvo un expulsado. Y
5: ah,
1: bueno,
5: Anabela también puso.
1: Anabela también puso. Ah, pero...
3: Hoy la vela de él y Orteña.
1: Hoy me guillé.
4: Pero espera, el expulsado en Trinidense fue al terminar el partido.
3: Sí.
2: Así es.
4: Antes del gol. Partido.
2: Así es. Sin influencia en el resultado.
4: Sí, claro. Sí. Alguien debería hablarle a Chiquito también. Se pasa últimamente protestando desde que ingresa hasta que termina incluso el partido. Ahora incluso lo echaron.
1: No, increíble. Sí.
4: Independientemente de lo que él alega, que yo no dudo de sus palabras porque los árbitros también maltratan a los jugadores.
1: Cierto.
4: También eso es verdad, es verídico. Pero últimamente se pasa protestando absolutamente todo desde que ingresa, desde el minuto que ingresa hasta después que termina el partido.
2: ¿Tú sabes que una mañana el jugador cuando se está quedando grande?
4: Sí.
2: Por la dalla, tipo sí. Ya de quejando.
4: No, es que me pasa a mí cuando juego con mis amigos. Yo antes no me quejaba nunca porque después me pasaban la pelota y guau, hacía diferencia. Ahora, ¿cómo no puedo hacer diferencia?
2: Me putearon. Claro,
4: pasa, es real. Salvando la distancia, obviamente ellos son deportistas profesionales. Pero lindo partido el de ayer, ¿eh? Lindo partido, bien jugado por los dos, muy bien Libertad en la primera. Lo que atajó Dufour. Impresionante.
1: Es bueno Dufour, ¿eh?
4: La cantidad de pelotas que tapó. Me gustó mucho el primer tiempo de Libertad. Ustedes hablan del golazo de Benítez, a mí me gustó el de La Cruz.
5: ¡Qué golazo!
4: Fantástico.
5: Hizo, por Dios.
1: Fantástico. A colocar.
4: Fantástico.
5: R1.
4: Y además estaba viendo algunos datos. El partido de anoche, de esta fecha, fue el que más minutos se jugó y se notaba.
1: Qué lindo,
4: se notaba,
1: ¿verdad?
4: Porque tenía ritmo y jugaban y los dos querían.
2: Ahora sí vale la pena ver un Libertad Trinidense, por ejemplo. Sí.
1: Podemos decir que a priori son los dos mejores equipos con, bueno, de mayo del torneo, por lo demostrado futbolísticamente, Marce.
4: Y sí, porque bueno, Trinidense había ganado todo, Libertad había perdido uno, pero lo había perdido porque se quedó con uno
1: con
4: menos.
1: 10, exactamente,
4: cuando había sido superior a Guaraní, los de mayo todavía no perdió. Y los otros, todos los equipos vos te pones a analizar y están en deuda, y algunos en deuda muy grande como Cerro y
1: Olimpia,
4: deuda muy grande, pero yo puedo decir lo mismo de Nacional. Yo esperaba un Nacional más arriba en estas primeras fechas en el campeonato. Guaraní más o menos dentro de lo que uno esperaba, pero...
1: Claro,
4: pero,
1: que estaba entre buenas y malas.
4: Entre buenas y malas.
1: Totalmente.
4: Pero sí, indudablemente son estos los mejores equipos hasta ahora, pero van cuatro fechas. Mirando lo que se viene, como Cerro y Olimpia están quedando muy atrás, independientemente de que el resultado de anoche le haya convenido o no, porque vos no sabés que le convenía a Olimpia a Cerro.
2: Ganar le convenía a los
4: dos. Sí. Ojo y atención, porque esta fue la cuarta fecha.
1: Sí.
4: Ahora viene la quinta. Y ni Cerro ni Olimpia pueden seguir cediendo terreno. El tema es que en la sexta se enfrentan entre ellos.
1: Sí.
3: Es así.
4: Y el que pierda,
1: chao,
4: ya queda muy atrás. Y si empatan, quedan los dos atrás.
1: Sí, hay que ganar o ganar a alguien.
4: Suponiendo que los dos ganen la quinta, lo cual no hay ninguna
2: seguridad.
4: ¿Quién es
2: local, Marce?
3: Olimpia.
4: Creo que es Olimpia. Sí.
3: Olimpia.
2: Defensor del Chaco. Qué loco. Y vamos a empezar a hablar de la repartija de entradas y qué tanto le tiene que dar Olimpia, Cerro y Cerro. Basta. Basta ya de eso.
1: No, ah, sí, mira. Si toca el tema, no quiero hablar otra vez.
4: Franco, si llegan a perder los dos este fin de semana, yo creo que...
2: Nadie va a ni... Toma,
1: venga lo que quieran.
4: No, pero en serio. Si llegan a perder otra vez y encima a nivel internacional no andan bien...
1: Bueno, ¿y Cerro qué tiene?
3: Es que realmente es simpático lo que está pasando con ellos dos. Primero pierde Cerro, después le sigue Olimpia. Gana
1: se
3: Cerro,
1: ponen de acuerdo,
3: gana
1: Olimpia. Se ponen de acuerdo.
3: Sí, parece que así vamos a llegar hasta el clásico y que ahí se final el campeonato entre ellos dos.
1: Bueno, recordemos, Cerro tiene...
5: El descenso, o sea,
3: lo que sea.
1: Cerro tiene el partido...
3: ¿Están preparados ustedes para un Olimpia-Cerro el año que viene a las 10 de la mañana o no?
1: No, falta todavía para eso. Pero, bueno, Cerro juega contra Palmeiras. Luego juega contra San Lorenzo, un partido en los papeles accesibles. Que Cerro debería ganar, luego contra Palmeiras y después contra Olimpia. O sea que, si bien tiene un partido contra San Lorenzo que está prácticamente descendido, es duro el fixture que tiene Cerro Porteño.
4: 23 de agosto, domingo, ¿verdad? Ahí alguien tiene un calendario a mano.
2: Te digo.
5: Pues el de Olimpia es complicado. 23. Porque se enfrenta.
4: ¿No? Bueno, el clásico es el domingo 23 de agosto a las 5 de la tarde. Chicos.
1: Domingo 23. Olimpia lo tiene.
4: A las 5 de la tarde.
1: Vasco, al Vasco.
5: Ameliano.
3: Vasco o Cerro.
1: Durísimo. Cerro, bueno, podemos decir que tiene a Palmeiras, pero en el torneo local tiene a San Lorenzo, que bueno, vendría a ser el equipo al que todos le están ganando. Entonces.
3: Palmeiras, Sanlo, Palmeiras, Olimpia.
1: Así es.
3: Ese es el camino de Cerro.
1: Y el otro de Olimpia es Vasco, Ameliano, Vasco, Cerro.
3: Sí. Y un camino más duro tiene Olimpia porque Ameliano siempre le complica un montón. Y le cuesta a Olimpia ganarle a Ameliano.
1: Sí, totalmente.
3: Le cuesta muchísimo.
1: ganó Libertad, señores. No sé si tenemos,
4: sí, tenemos
1: la placa. Vemos la placa.
4: El resumen del partido podemos ver.
1: Del resumen de los partidos, después la placa de cómo queda la tabla.
4: Los goles de Libertad contra Trinidense, ya habíamos mencionado al comienzo del programa, muy buen encuentro. Mucho mejor Libertad en la primera etapa. Lo termina empatando Trinidense porque hace un golazo Luis de la Cruz, pero Libertad había sido mejor en esa primera etapa. Dufour, el arquero de Trinidense, lo mantuvo en partido. Después lo empata Trinidense antes de que termine la primera etapa. Y en el segundo tiempo la cosa estaba más equilibrada hasta que aparece un golazo de... Yo creo que si tira 10 veces más no hace ni de casualidad ese gol. No hace ni de casualidad. Generalmente va a la tribuna.
1: A ver.
4: Pero cuando quieras nomás
1: vamos
4: a ver el resumen del partido. Este va a ser el primer gol del encuentro. Lo hace Ramírez, el ex jugador de Guaraní.
3: Un rebote.
4: Se desvía en realidad la pelota.
5: Gol y asistencia al Almax, ¿eh?
4: Claro, porque él le baja la pelota.
2: Sigan cuestionándolo.
5: A la pucha de un gol y una asistencia y es el mejor lateral derecho en fútbol paraguayo.
1: No, le baja perfecto, muy bien, ¿eh? Muy bien. Al Almax, lindo gol.
3: Mira, casi lleva otra vez Edford.
4: Y tocó la pelota, me parece. ¡Tac!
2: Edford.
4: Yo creo que se la desvía el defensor.
1: Sí,
2: a ver. Sí, ahí
4: si no la saca.
3: Si no la saca.
5: Le queda chico ya Trinidense a Dufour.
2: Este es un golazo.
3: Qué golazo.
5: Lo de Vito de la Cruz, sus pegadas, ¿eh? Uno por campeonato mete así. Increíbles.
4: Casi sin recorrido la pierna donde la mete.
1: Qué
4: el
1: gol.
4: Ángulo.
3: Y esta clase de goles es lo que a Beto lo llevó a jugar en Olimpia.
1: A ver.
3: Qué
1: lindo. Qué
3: golazo.
1: Qué lindo gol.
5: Fue capitán de Olimpia este muchacho, ¿eh?
3: Sí.
5: Qué grave. Qué golazo. Inatajable, loco. Mira la Morini, o sea, se tiró.
4: Sin recorrido, ¿eh?
1: No, la creo
3: vuela. Se tiró todo lo que pudo.
2: Qué raro verlo a Alan Max en libertad de vuelta, ¿eh?
5: Qué raro verlo jugar bien. Mira el gol que hace el muchacho.
4: ¿Cómo? El gol es fantástico.
5: Mira el gol que hace.
1: De aire.
4: ¡Pum!
2: ¡Qué golazo!
3: De primera, qué golazo.
5: Mira que le pudo pegar al medio, era gol. Pero mira dónde la pones.
1: Y el partido se...
5: Es un golazo.
4: Además se tuvo que reacomodar para pegarle así.
3: ¡Qué golazo!
4: El sueño del pibe es pegarle a la pelota cuando viene así. Meterla ahí donde metió, ¿verdad? Generalmente va a la tribuna.
3: Ahí se ve mejor.
4: Qué golazo.
1: Bueno, quiero saludar al chat también que siempre se está quejando. Mr. Tense, Mahoman, Gustavo Bono, te iba a saludar. Matías Arceta, vos tampoco.
5: ¿Por qué así?
1: Pues me tratan mal de repente. Dice Mahoman, volvieron las rojas que favorecen a la lavandería. Después se vendrán los penales, goles anulados, offsides dudosos, sabes luego lo normal. ¿Qué opinas, Marcelo?
2: Favoritismo.
1: Estaba afuera.
2: Claro. Habla de la roja que fue po partido que se le echó.
1: Había terminado, Mahoman.
4: Se le echó a...
1: Offside dudosos. ¿Hubo?
2: No, va a haber. No, dice, ¿verdad? Va a haber. Está anticipando nomás.
1: Ok. Está anticipando lo que se viene. Perdón, Gustavo. No era vos, Matías Garcete era. Qué golazo. Hola, Marcel. Saludos también. Bueno, la gente que nos está escuchando por radio puede enviarnos sus audios también. Queremos escucharlos. Escucharlos, digo bien. 0986-15-2180. Envíenos sus audios que vamos a estar reproduciéndolos y vamos a estar hablando de todo lo que se viene. Hoy juega Recoleta Boca. ¿Cuáles son sus pálpitos, señores? Jurita, quiero empezar contigo.
5: Transiciones rápidas.
2: Basta con las transiciones rápidas, ¿será?
5: ¿Qué pasa?
2: Es la palabra que aprendiste hace dos semanas y no soltás todavía.
5: El libro, y estoy hablando del libro, Marce.
1: ¿Se acuerdan que él arrancó diciendo? ¿Se acuerdan que él arrancó diciendo que el tema de que podía complicar a Cerro Porteño era que los laterales subían? Y parecía realmente un tipo que es muy entendido hasta que
2: no paró de repetir.
1: No, hasta que dijo que vio en un reel de TikTok. Y ahí, ahí pierde toda su credibilidad, no, lastimosamente.
5: No vi la predicción del partido. Vi que muchos equipos juegan de esa manera y termina complicándose. Y yo les avisé lo que iba a pasar en el Cerro Ameliano y terminó pasando. Porque el fútbol no es tan difícil de leerlo y analizarlo.
4: Jurita parece cuando a un técnico le preguntan, ¿cómo? ¿Qué equipo vamos a ver? Y lo primero que dice el técnico, un equipo con intensidad. Y todos los equipos
2: tienen
4: Y los transiciones, sí, todo. Antes era contragolpe, nomás ahora son transiciones.
3: Transiciones.
1: Le pusieron un nombre más técnico,
4: antes
1: digamos.
4: Antes era contragolpe, sí. Lo mismo.
5: ¿Cuántos equipos no tienen transición, Marce?
4: Antes era contragolpe,
1: Hoy soy más funebrero que comer asado en el cementerio. Buena gente, dice Tim. Gana Recoleta 2-0, dice. Gana Recoleta 1-0. Serenidad y transiciones rápidas.
3: Te faltó, señorial.
5: ¿Qué pasa?
1: Hola, Alan.
5: Yo creí que me iban a reconocer el análisis previo.
4: ¿Qué? No, yo en esta estoy con Franco. Me tenés podrido con tu trascendencia. En esta estoy con Franco.
5: Marcelo Martínez, yo pido respeto.
1: Es que, cuando dijiste lo de TikTok, es como que perdiste un poquitito de...
5: Bueno, pero me ayudó a hacer un buen análisis. Y creo que la vi. No les olvidé admitir. Admitan.
1: Él admite lo que él mismo dijo. Sí. O sea, increíble.
5: Entonces, muchacho de fútbol nomás.
1: Sí. Dice, el chat dice, bueno, sigo manteniendo Libertad van al torneo en clausura. Libertad es su lugar en el mundo, ni Cerro ni Olimpia ni otro club. Habla de Alan Max Benítez, que yo creo que
2: no, Alan Max Benítez tuvo un momento malo en Libertad, tuvo un momento en el que él es apartado con
1: Pero su Lucena. Punto más alto es en Libertad, para mí. ¿En Olimpia?
2: En Olimpia justamente, en Cerro tuvo buen nivel. A okay. nivel de que ya fue llamado por la selección. Te voy a decir una cosa. Alan Benítez, te guste o no te guste, es de los mejorcitos que tenemos en lateral derecho en el fútbol paraguayo. Te guste o no te guste. A vos te estoy diciendo, curita, porque evidentemente a vos no te gusta. Alan Max sale de Libertad apartado con el Pica, con el Pollo y con ellos dos.
1: Porque ya querían salir de Libertad.
2: Porque te querían abrirse, terminan jugando en reserva, terminan de mala manera, es como que le cierran las puertas al club y termina volviendo.
1: Pero Alan ahí va a Olimpia, Pica va a Cerro.
2: Pica va a Cerro y después se encuentran en Cerro otra. Y Pica, que acaba de mandar el club.
3: Sí.
1: A Cerro Porteño. Boludo,
5: dos sí. cheques de...
3: $35,000.
1: $75,000. $70,000, boludo.
5: Pica Lucero, mercenario.
1: ¿Cómo que mercenario? Un tipo que juega al fútbol y tiene que cobrar, es su trabajo.
5: Por supuesto, se ríe.
2: Bueno, eso son cosas y cuestiones que son dirigencia anterior, ¿verdad?
1: Deja de sacarte selfies, por favor, te estoy pidiendo.
5: Estoy boteando como una asquerosa hace rato.
1: Increíble ya. La cantidad de selfies y videos que se
2: estoy
1: está
2: boteando,
1: haciendo.
2: Estoy boteando y vos no tenés...
5: 7-8 por ella. Selfies.
1: Aguante reco, dice el chat.
5: Los perros. Me piden reporte, ¿qué hacen hoy?
1: Franco Rosa, bueno, perdón ahora.
3: Sí, escucha. Lucas Meroya tiene chances de arrancar titular mañana ante Palmeiras.
1: ¿Qué?
5: ¿Qué
1: peligroso,
5: ¿cómo pico va a arrancar de
1: titular?
2: Al fin se la juega.
5: ¿Quién informa de eso?
3: Informa eso? Dani Masica.
1: Ah, pa, bueno. ¿Qué opinas?
3: Peligroso.
2: Yo te dije que va a ser selección Argentina C. Cerro Porteño cuando se juega la Copa Libertadores. Sí.
1: Pero dejó afuera Almendra, ¿te acuerdas? Nosotros dijimos que...
2: Sí, para Almendra, porque ya se dieron cuenta que es un desastre. Que está gordo, que no está en un momento de físico adecuado y no puede jugar. Si vos te pones a pensar, Meroya va a ser titular. ¿Vos tenés un equipo probable?
3: Vamos a buscar.
2: Tu arquero argentino, tu lateral izquierdo de Guille Benítez no tenés otro argentino, tu lateral derecho uruguayo, tenés tus dos centrales. No sabes ni si va a jugar Velasco o no, hay que ver. Después en el medio campo tenés a Gamarra, tenés... O sea, Cerro Porteño va a jugar con un equipo muy, muy, muy argentino porque es lo que está buscando Holland, ¿verdad? Para eso trae a estos jugadores, para jugar así. Y está. Para evitar el tema de los cupos de extranjeros.
4: Pero Meroña ya jugó en Cerro.
2: No, iba a debutar. Qué sé yo, Marce. Algo le ve el técnico que sabe... Algo sabe más que nosotros, o directamente es un invento de él.
5: No se puede manejar así, Cerrón.
4: Chaparro el que viaja, parece.
2: Chaparro viaja, sí, habría que ver si llega o no llega.
4: Ahí tiene chances de jugar. Bueno, vamos a ver qué hace Cerro. Necesita un resultado bueno para seguir con posibilidades en la revancha. Dejar la serie abierta es lo que necesita Cerro.
1: Sí.
4: Dejar la serie abierta para definir después en condición de local.
2: ¿Y quién te dice que no es...? Línea 5, ¿verdad?
5: Yo estoy pensando en eso, los tres centrales.
2: Tres centrales con Meroya y lo pone a por derecha a Fabri, como yo había adelantado, y por izquierda a Cañete o a Guille Benítez, como se lo probó a Cañete, ¿verdad?
5: O Chaparro.
2: Yo creo que, no sé si llega Chaparro. Está en la lista, habría que ver en qué condiciones.
3: Capaz viaja. Juega Guille Benítez, sí o sí.
5: ¿Qué equipo lleno limitado, ¿no?
4: Ojo que en el partido último lo puso a Cañete por izquierda.
2: Tiene que ser todo limitado, cura.
5: Meroya. Ponerlo titular.
1: Pero no lo vimos.
2: Justamente no lo probaste. Justamente no lo probaste.
5: Justamente lo hace.
3: Su primer partido ante Palmeiras.
5: El partido bisagra de tu semestre.
2: Y el técnico sabe evidentemente qué te puede dar él y qué no te dan los otros, ¿verdad? Algo debe saber el técnico para arriesgarse de esa manera.
5: ¿Por qué no juega lo seguro que es Alexis Cañete?
2: ¿Y por qué no dejas de opinar? ¿Por qué no dejas de opinar siendo que no tenés un fundamento básico como director técnico para opinar lo que puede hacer el técnico de Cerro Porteño?
5: Quiero saber nomás.
2: ¿Para qué venía a sentarte como un técnico a hablar de lo que tiene que hacer Holland? si ni papel higiénico no tenés para decir qué es lo que tiene que hacer.
5: Tenés.
2: Pero por favor, dejale trabajar al técnico, llegar a la puta. Si era un cerrita que le puteaba al técnico, yo iba a aceptar, pero como vos le decís, no, limitado, tal cosa, tal otro, no por eso. ¿No?
5: Yo te lo digo.
2: Y bueno,
1: pero, ¿por qué?
2: Y porque tiene que opinar.
5: La manera de negociar jugadores es una vergüenza. Nunca he visto algo así.
2: Y en tu club pasa lo mismo, y en mi club pasa lo mismo, y en mi club pasa lo mismo.
5: Bueno, pero Franco,
2: y no pasa ni nada.
5: Estoy opinando más que a mí me gustaría ver una línea de tres entre Cañete, Matías Damián Pérez y Gustavo Velázquez.
2: Y eso es lo que va a hacer. Es lo que estamos informando, que va a jugar Meroya en vez de uno de ellos.
5: Pero no me parece que juegue Meroya porque no tuvo minutos en el torneo local. Alexis Cañete, lo vimos, es bueno. Matías Damián Pérez, los mejores centrales del fútbol paraguayo. Gustavo Velázquez. Gustavo Velázquez.
2: Y uno va a tener que comer banca. ¿Y por qué no sabemos?
5: Es una estupidez.
1: Por el bien de Cerro Porteño, esperemos que Meroya sea el próximo, no sé.
2: Matías Damián Pérez fue así mismo.
1: Que tenga, que en las prácticas la haya roto toda, que se lo vean un nivel impresionante, porque si no, no se entiende su ingreso como titular a un jugador que todavía no lo vimos, que no tiene minutos. Todos sabemos que el ritmo de partido es demasiado importante. A la hora, y más
3: por lo menos
1: vez,
3: que juegue un partido primero acá en San Lorenzo y que después en la vuelta juegue.
2: O tenés un central lesionado, o Cañete va a terminar jugando en lateral izquierdo, por eso buscas un central. O Meroya te da algo que no te da el resto de jugadores, que para Holland es así, ¿verdad?
4: ¿Sabes qué le da? Altura. ¿En serio te digo? Altura.
3: Meroya.
4: Sí. Sí, altura. Fíjate la altura de los centrales.
2: No, Damián Pérez es 1.70 y no sé
4: por
2: si
4: eso,
2: 80.
4: ¿Y Velázquez no es alto?
3: No, ya tampoco.
4: Por eso, Meroya.
2: Hay que ver si ya lo checan.
3: Cañete es alto.
4: Alto. ¿Quién es el 9 del Palmeiras?
5: Flaco López.
4: ¿Cuánto mide?
5: 1.92.
4: ¿Altura? No. Altura te da. Meroya creo que mide 1.90.
2: ¿Te digo?
4: Si la memoria no me falla, mide 1.90.
2: No.
4: ¿Cuánto mide?
2: 1.96.
1: Ah, no, es un basquetbolista. Sí.
2: Meroya, mira. Velázquez.
5: Y Alexis Cañete.
4: Velázquez no llega a 1.80 ni de casualidad.
5: Alexis Cañete.
1: Pero Velázquez tiene buen jugador.
4: Sí, pero
2: 1.79.
1: De no ser alto.
2: ¿Sí? Damián Pérez. Ahí estamos descubriendo por qué puede llegar a jugar, ¿eh?
1: 1.80.
4: ¿Por qué alto?
3: Sí.
1: 1.80.
4: Y por ahí.
1: Matías Damián Pérez. No es mucho más.
4: 1.80, con suerte. Sí. Con suerte.
2: Matías Damián Pérez. 1.77.
1: Ay, más bajo otra vez.
2: Que Velázquez.
1: ¿Vos cuánto me ves?
5: 1.76.
4: Son bajos.
1: Uy, bajito.
5: Y Alexis Cañete. Ey, ¿qué te hace?
1: A la puta.
3: Y Alexis Cañete.
1: Va a ser central.
4: Es alto.
1: Va a ser central.
2: Alexis Cañete es alto, pero lo hacen jugar al lateral. Sí. Él sí mide 1.85.
4: Sí, sí, él es alto.
2: Pero le saca 11 centímetros de otra vez Meroya.
1: Es mucho.
5: Mucho de 11 centímetros.
1: Bueno, para los oyentes de la radio, hoy están tranquilos ellos. Siempre se discuten para peor, dice Gustavo Cebolla. Mitad del programa de Franco y Curita peleándose por macanadas.
2: Y así es lo que le gusta a ustedes.
1: Sí, le encanta.
2: Nosotros le damos pan y circute.
1: Sí, le encanta. Dice, Curita, deja de hablar el técnico del equipo contrario y habla de tu equipo, ya. Que es un burrazo, dice Tim.
5: Estamos hablando de Cerro Porteño y Tim, te pido no me falta respeto. Vos te caes al suelo y de tan burro que eso comes pasto.
1: ¡Epa!
5: Por favor, te pido.
1: Vos sabés que lo peor del caso es que no te faltó respeto, le faltó respeto a Vitamina.
5: No.
2: Sí. Pues es como ofenderle a su madre, claro, o ofenderle a él mismo.
5: Claro, tienes que entender esa cuestión.
1: Vos estás en el tren de Vitamina subido, pero...
2: Flaco López 1.90, para la gente pronta.
5: Hablando netamente de Cerro, me imagino que va a meter la línea de tres centrales y los dos carrileros.
2: 100%, y van Cañete, y Cañete inclusive puede ser lateral izquierdo.
5: ¿Y en el medio quieren jugar Bobadilla?
1: ¿Piris?
2: Bobadilla, Piris Morel. Uno espera, o no sabes, porque ahí estás metiendo tres paraguayos. Vos tenés la posibilidad de meter todo argentino si sos Holland.
3: Y sí.
4: Sí, pero ¿a quién va a poner?
2: ¿A quién?
3: No, no tiene tampoco.
2: Va a inventar tampoco.
4: Nadie rindió.
2: Luego, si le corré probar Gamarra. No sé qué se puede ya inventar.
4: ¿Qué va a probar ya?
2: ¿Y qué sé yo que puede inventar?
3: Sí, Ivovich.
2: No. Para mí es Morel, Piri y Boadilla. Nadie más. Pero qué sé yo, ¿de quién inventar?
3: Y arriba Vegetti con Bocón.
2: Sí.
5: Doble 9.
2: Yo creo que no va a jugar doble 9 contra Palmeiras.
3: Vegetti solo, Vegetti
2: no,
3: solo.
2: Yo creo que va a jugar Vegetti solo. Va a estar en línea de 5.
3: ¿Crees que juegue Fabri o Super Ramírez?
2: Si es carrilero, yo creo que va a jugar Fabri, ¿verdad?
5: Sí, sin duda.
2: Y más otra vez con el tema de que puedes meter extranjeros. Sigo insistiendo en ese punto. Es muy importante hablar de eso porque Cerro va a tener un equipo con muchos extranjeros.
1: ¿A vos no te parece que Super puede jugar también de carrilero?
2: No.
1: Es no más, sube. Más lateral.
2: Vos ves los partidos de Cerro y uno le pide a Super que el lateral de un equipo grande suba y baje. Super sube
0: una mezcla muerte de obispo.
5: De hecho, en un momento fue
1: sí,
5: el
1: por eso te digo.
0: De Central Córdoba.
1: Él tiene vocación ofensiva.
0: Tenía, exacto.
4: Muy lejos.
0: No sube en Cerro, es increíble.
1: Está bien, sube en Cerro Porteño.
0: No le piden. O capaz físicamente no le da el cuero, o ya directamente ya por la edad ya va a un rol más defensivo. Pero hay más chances. Para mí, por lo menos, que arranque Fabri Domínguez si es carrilero.
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4: ¿Cuál fue el mejor refuerzo de Cerro?
0: Cañete.
1: Almendra.
4: Cañete, ¿cierto?
0: El que menos esperaba, ¿verdad?
3: En nombres tendría que haber sido Almendra.
0: Bueno,
3: lo que costó también.
0: Una cosa es el nombre, otra cosa es en cancha, ¿verdad? Claro. El que rinde en cancha, y por el nombre voy a ser Almendra, pero nada.
4: No sé cuánto salió Almendra.
5: $2.5 millones
1: $2.5 millones Sí. No, no era pior, 1.5 millones
5: $2.5 millones Ya ayer me equivoqué. $2.5 millones No. Primera vez que el cerrita no me putea. Estaba viendo ayer.
1: No, es que tenés razón. Yo me imagino que ellos son los que más enojados están. Imagínate, nosotros limpitas. No parece una locura. Imagínate lo que va a hacer para los cerristas.
5: Es lo mismo que nos pasó con Iván Leguizamón. Pagamos $2.5 millones y el tipo hoy no está ni siendo tenido en cuenta.
0: Sí, pero la diferencia entre Almendra y Almirón. Leguizamón. La diferencia entre Almendra y Leguizamón es que Leguizamón tuvo demasiado. O sea, Almendra niño llegó. Ya se le. Medio que se le borró para que baje peso.
1: Bueno, sí. Seguimos.
5: Adelante.
0: O cada parte física. Leguizamón sigue en el club hace cuántos años.
5: O sea, 2025 arranque.
0: Y son 2 años ya. Almendra acaba de llegar. O sea, no creo que es la misma situación. Uno no sabe qué va a pasar con Almendra, si se puede recuperar, si el tipo va a bajar de peso, si va a tener chance. Ahí Iván Leguizamón ya fue probado, reprobado, recontraprobado en el Club Olimpia. Almendra está llegando recién, ¿verdad?
5: ¿Pero cómo vas a pagar $2.5 millones por un tipo que fracasó en México, boludo?
1: ¿Y es el mismo representante de tu técnico?
0: No sé si el mismo, no sé si Almendra justo el mismo, creo que
5: Almendra no sé si es de Berman. Si es de Berman, una vergüenza. $2.5 millones, ponele que no comisionó a alguien.
1: No sé tampoco si es, pero teniendo en cuenta los antecedentes del técnico y lo que ya hizo este mercado de pases.
0: Pero es cuestión de todos los clubes, boludo.
1: No, sí, claro.
0: Lo que pasa en todos lados.
1: Claro, pero cuando sale bien, pues nadie dice nada. Ahora
0: Hernán Berman. Mal.
1: ¿Es?
5: Es del mismo. No, es una vergüenza.
1: Pero es lógico, curado.
5: Es una vergüenza.
1: Es lógico.
5: Te hayan enchufado un paquete de 2.5 palos.
1: Espera, vamos a hacerlo.
5: No lo anotá en la lista.
1: Almendra no es un paquete. Si vos ves lo que puede llegar
0: a dar. Lo que hizo hace 2 años.
5: Es grave. Lo
1: que puede llegar a dar.
0: Pero es que todos los jugadores en esa condición, Guille, no hay un jugador.
1: Lo he visto, es un paquete. Pero vos, a vos, cuando te decían Che, Bani, Almendra, Cerro.
3: Tenemos problemas.
0: Pero eso no pasa, todos vienen a eso.
1: A recuperar.
0: ¿Qué jugador vino en un buen momento al fútbol paraguayo para demostrar? Nadie, nunca. Nunca en la historia. ¿Quién?
3: Derlis vino en plenitud.
0: Derlis vino en plenitud, y bueno, se termina lesionando. Derlis, pocos jugadores contados. Pero yo te hablo extranjero otra vez, ni siquiera paraguayo que viene a demostrar y ganar todo el club.
3: Si vienen acá, en teoría, a recuperarse, se va mal otra vez.
0: Vino en un buen momento, todos vienen a recuperar el nivel, a tratar de conseguir. Es ni la liga paraguaya, muchachos. Ustedes tienen que entender que los perros vienen acá, hace plata, uno, porque se paga bien, y dos, piensa que se van a pasear, y no pasa, y terminan siendo fracasados en el fútbol paraguayo.
1: Pasó con Ortigosa,
0: o sea, muchachos, acá nosotros no somos conscientes nomás lo que se paga acá. Esta es la tercera liga con mejor paga de Sudamérica. O sea, es
5: Brasil,
0: Argentina, ya es Paraguay nomás. Ya
5: creo que acá paga mejor que en Argentina, te diría.
1: Muchos clubes grandes,
0: los clubes grandes, sí.
1: Sí, totalmente.
0: Bueno, o sea, cura, para empezar, el labor impositivo de uno tener que pagar la liga no es nada en este país. No tener que pagar un carajo de IVA.
1: 100%, claro.
0: Uno, dos,
1: nuestra moneda muy estable.
0: Más allá de eso, no se cobra nuestra moneda. Cobras en dólares. No cobran dólares en Argentina. ¿Cuántos clubes no se cobran dólares en Argentina?
1: Claro, pero vives.
0: Acá se cobran dólares, brother. Acá se cobra en dólares. Los clubes paraguayos te pagan en dólares. En Argentina no todos te pagan en dólares. Creo que hay 2 o 3 equipos más que pagan en dólares ahora mismo.
4: Y te tratan como estrella.
0: Y son ídolos.
1: No, Almendra se va al shopping y le tratan como si fuera Ruth Gullit, ¿entendés?
5: No creo.
1: Él sale a Argentina, nadie le conoce.
0: No, para mí al revés.
5: No, al revés.
0: Para mí al revés.
1: ¿Vos pensás que la gente le pute? Bueno, Almendra es un ejemplo, puede ser cualquier otro. Ortigosa cuando vino acá. Fiesta le hacen.
5: Ídolo, claro.
1: Claro. Mira, cualquier jugador argentino que viene acá.
0: Hernán Berman. El representante que tanto se habló que. Mira los jugadores que tiene.
5: Causó repercusiones ese clip,
0: X Fernández.
5: Bien, buen jugador, crack.
1: Buen jugador.
0: Santiago Sosa.
5: Crack.
0: Vasco. Sosa acaba de llegar al Vasco, ¿no?
5: Sí.
0: Mira. Augusto Batalla.
1: El arquero.
0: Facundo Colidio. Mira que todos.
5: Todo al Vasco.
0: Todo al Vasco. Mismo.
5: No, fuerte.
1: Hasta Bernal.
0: Modo operandi.
1: Sí.
0: Vasco da Gama. Después está Driussi. Buenos jugadores tiene.
1: River.
0: Adam Vareiro.
1: Boca.
0: Ahí sí veo el juguito de cero. Veo Manuel Rofo. Agustín Almendra.
5: Fuerte.
1: ¿Cuántos ya? ¿Dos?
5: Decí todos.
1: Decí todos.
0: Y hasta ahora esos dos nomás. Mira a Roberto. La verdad es Roberto.
1: ¿El de River?
5: Sí, el pibe.
1: Roberto. ¿En dónde está él ahora?
0: En River.
1: Sí, en River, Roberto.
5: Y sí, se lesionó.
1: Gran figura.
0: Gamarra, tres.
1: Gamarra, tres ya.
0: Lo que pasa es que acaso no te muestra.
1: Qué muchos jugadores que tiene, porque estoy viendo cómo Franco Escroleda nomás y la cantidad de jugadores que tiene impresionante.
0: Pero no es solo él, es su agencia.
1: No, claro, obvio.
0: Y no, eso no más veo.
1: Tres jugadores en Cerro, o sea, entonces de
0: Brandon. En River ha de tener como. Ah, no, y Sergio Araújo.
5: O sea.
1: Cuatro.
5: Teniendo en cuenta.
0: Y que, en River ha de tener como 10.
5: Escucha esto, teniendo en cuenta que. $800,000 costó Gamarra. $1,100,000 costó Rofo. Y $2,500,000 costó Almendra.
1: Casi cinco.
5: ¿Cuántas plata hizo el representante en Cerro?
1: Casi cinco
0: palitos. ¿Cuánto comisionaron? No sabes tampoco.
5: No sabemos, pero sabemos cuánto gastó Cerro.
1: Se sabe sin ser cierto.
5: Sí.
1: O son. No, viste que nunca se sale el.
5: Publicó que, el 850 mil.
0: De parte de Cerro no va a salir nada, nunca, jamás, ni de parte de ningún parte club. De, por las cláusulas de la confidencialidad, el orto que nadie. De que parte, yo siempre estoy en
5: ¿de
0: contra.
5: ¿De dónde vino Rofo? ¿Unión o
3: Central de Córdoba?
0: Instituto.
3: Instituto de Córdoba. Instituto. Sí.
1: Más la comisión de Holland.
5: Instituto, sale. Argentinos Juniors y Necaxa fueron los que publicaron los.
1: Los balances.
5: Los balances. Los precios.
3: De parte de Cerro, nada.
5: De parte de Cerro no salió nada por su cláusula de confidencialidad, que me parece una estupidez. Sí,
3: claro.
0: Es lo que venimos hablando.
1: El chat pregunta si X Fernández no tiene sangre paraguayo. Para mí que sí, se rumoreó, pero...
0: Es más, tiene doble nacionalidad, muchacho.
1: Está más cerca de jugar por la selección argentina por su nivel que la paraguaya.
0: ¿Ya jugó el coche, bro?
1: No, creo que no. Nunca.
0: El X ya tiene, o sea...
5: ¿Está en Leverkusen o se fue a Arabia?
0: El X Fernández está en Leverkusen. Te marca que... En las páginas ya te marca con doble nacionalidad,
5: sí,
0: por ejemplo.
5: Te
0: aquí,
5: parece la baterita paraguaya.
4: Yo quiero hacer una pregunta. Tengo miedo a la respuesta, pero la voy a hacer. A los cuatro.
5: Sí.
3: Dale.
5: Yo voy a responder último.
4: Primero a Franco, porque por orden cronológico. Franco, si Cerro pierde mañana 1-0, ¿está bien? ¿Estás contento? ¿Conforme?
0: No al fin del mundo, pero tampoco estoy feliz.
4: Ahora, si Olimpia pierde 1-0 el jueves con Vasco, ¿estás contenta? ¿Estás feliz? ¿Está bien?
3: Me preocupo por la reacción que pueda tener Olimpia, pero de local yo creo que podría remontar. Entonces, me conformo con un 1-0, más eso no puede pasar.
4: ¿Y la misma pregunta?
1: Firmo, Marce. Firmo un 1-0 en contra. Acá venimos y le damos vuelta al brasileño.
4: ¿Curita?
5: Yo firmo. De hecho, el 1-0 firmo.
4: O sea, el 0-1.
1: El 0-1.
0: ¿Qué posicionó?
4: Claro.
0: Yo firmaría un 0-1 más contra Vasco que contra Palmeiras.
1: Sí,
0: esto es evidente, ¿verdad?
1: Evidentemente.
0: Claro. Evidente. Yo como cerrista te digo, pucha, 1-0 ya me duele. Contra Palmeiras más complicado. Yo digo 0-0. A mí me gustaría un 0-0. Igual no es el fin del mundo, pero si Cerro logra la valla en cero, tratar de ganar acá, yo creo que es más fácil de ese lado, ¿verdad?
1: Totalmente.
0: Porque Palmeiras es un equipo... Con todo respeto a ustedes, muchachos, y su rival, pero creo que Palmeiras es un equipo mucho más duro que...
1: Está 2-3 calón arriba.
4: No me vengan ahora el viernes...
0: Felices por 1-0 abajo.
4: Si 2-0, no, 2-0 tampoco está mal. No me vengan con eso el viernes.
1: No, enojado voy a estar, pero si me da a elegir...
0: Pero yo te digo, no es el fin del mundo, pero tampoco me muero ahora, si es 1-0 nomás. 2-0 si ya no me gusta.
1: Bueno, referente a justamente a Palmeiras y Cerro Porteño, nos comenta Gustavo Cebollas desde el chat. Hay tensión en Brasil. Mancha Albiverde, la principal hinchada organizada del Palmeiras, lanzó un flyer previo al partido de mañana frente a Cerro Porteño. En el mismo avisaron que la paciencia terminó y exigen la salida del entrenador Abel Ferreira. campeón de todo con el club. De acuerdo a ellos, el equipo no compite como deberían los clásicos y tampoco en competencias internacionales. Y
0: bueno, ahora vamos a ver.
1: Una locura que le quedan echado a Abel Ferreira.
4: Yo soy Abel Ferreira y le digo, miren la tabla.
1: Sí, no, miren las copas que tenían antes que yo llegue.
4: Y miren la tabla actual.
1: Una locura realmente.
2: ¿Cómo está ahora la tabla?
4: Primero.
2: Está puntero. ¡Ay, Lona Char! ¿Le quiere echar?
4: Le quiere echar, porque yo te digo primero, ¿tá?
6: Porque perdió los clásicos, creo que se eliminó Copa Brasil, ¿no? Bueno, no.
3: No, no se eliminó.
6: No, sí,
4: está primero.
6: Pierde todos los partidos contra los equipos grandes, por eso nomás. Pero hace por los propios contra los equipos chicos. Yo no sé cómo le ha echado un tipo que está puntero.
4: Te digo,
6: es como
4: está
6: cuando
4: puntero.
6: Tiene que le ha echado vitamina, ¿te acuerdas?
4: Sí, es no, está mismo. Puntero.
6: Bueno, respetando, hablando de la distancia, era un tipo que ganó 2 Libertadores.
0: Somos no, claro, sí. A mancha verde. Desde el 83, a más temida, dice. A paciencia, acabó. Le pusieron. Fora Abel Ferreira.
1: Un flyer le hicieron.
4: A mí, cuando ocurren este tipo de hechos o de informaciones, para mí que tiene que ver con el hecho, al juego de palabras, de que el tipo no pone.
1: Muchas veces pasa con eso.
4: No
1: sí.
4: Incentiva. ¿Viste que esto están todos. Sí. Son vividores. Sí. Son vergüenzas.
1: Son pandillas.
0: Acá,
1: son
0: pandillas, allá y en todos lados.
4: No, no, no. Entonces me da la impresión de que él, el técnico, no está poniendo. Entonces, bueno, vamos a sacarlo y vamos a buscar. Como no tiene motivo, pues no tiene motivo, entonces tratan de encontrar.
0: Son movimientos políticos. Al fin y al cabo termina siendo la política del club. Sí. Hay gente que le da yayita, la barra.
1: La mancha verde. Antes en los 90 se iban al vestuario a apretarte, nos sacaban un flyer. Veo que.
6: Sacudiéndolo, pero
1: como que la vara cambió mucho, ¿verdad? Pero bueno, mejor un flyer aquí.
0: ¿Por qué hablan de Joseph Martínez? Ayer también vi a Joseph, pero está acabadísimo Joseph Martínez. ¿De quién hablan? ¿Para qué? ¿Club Olimpia?
6: Olimpia. Sí. Yo tengo entendido que no va a llegar otro 9.
3: Es que dijeron que ya no iba a llegar más otro refuerzo en Olimpia.
0: Y Joseph, con todo respeto, está en baja hace 3-4 años ya. Tipo un benedictismo, o peor.
4: Hay otro club que está buscando un 9. No digo que va a ser Joseph Martínez, creo que no. Pero hay otro club que está buscando un 9. Es Libertad.
1: Sí.
4: Libertad estaba buscando un 9 porque en estos momentos.
2: Solo tiene uno.
4: Solo tiene a Iván Ramírez. Iván Ramírez se llama.
3: Sí,
4: ¿eh?
3: Iván Ramírez.
4: Se llama igual que el de Cerro.
2: Iván Ramírez.
4: Sí. Porque empezó jugando el campeonato Lorenzo Melgarejo en 9, se lesionó. Aguilar está con molestia muscular, que es 9. Y el chico que había jugado muy bien fue expulsado. Expulsado. No tiene 9 en estos momentos, salvo
6: Iván Ramírez.
4: Y está en la búsqueda de Libertad de. Un centro delantero.
1: Se cierra el 28 de agosto, me parece, el mercado espacio. O sea que tiene 2 semanitas los clubes que quieran incorporar jugadores.
4: Y lo escuché al presidente de Libertad hablando de ese tema, y lo escuché hablando de otro tema que yo no sé si es para que los contrarios se preocupen o no, pero Horacio Cartes está otra vez muy cerca
1: de las cores.
4: Del plantel.
1: Es para preocuparnos.
4: Del plantel.
0: Y él colegió el técnico.
4: No, claro.
0: Sí. Él les dijo.
4: No, claro.
0: Nelson dijo: yo me encontré en el avión y estuvimos hablando con él y ya me llevó. Y ya, pasa.
3: Tenemos probable de Cerro y de Olimpia.
1: Vamos a escuchar.
3: Vamos con el de Cerro. Rofo en el arco, la zona defensiva Velázquez, Meroya y Pérez.
4: 3.
3: En el medio campo, Fabri Domínguez, Morel, Bobadilla, Robert Piris de Mota y Guille Benítez. Arriba, o sea, Vegetti. Sí, así es. Y arriba, Vegetti y Jonathan Torres.
0: Doble 9.
4: Sí, pero Torre va a jugar.
0: Va a jugar de extremo.
4: Varias veces corre como loco. Sí.
0: Va a presionar. Sí, Vegetti pecao ya.
4: Sí.
3: Vamos con Olimpia. Olveira en el arco. Raúl Cáceres, Bentaver, Río Vargas. Y Mateo Gamarra, también Matus por izquierda. En el medio campo.
0: ¿Línea 5 también?
4: No.
3: Bentaver, Río Vargas.
0: Bentaver o Vargas.
1: El que está puesto es Mateo Gamarra, digamos.
3: Mateo Gamarra, sí. El que está ahí fijo. Con Cáceres, Bentaver, Río Vargas, Gamarra y Matus, la zona defensiva Olimpia. En el medio campo, Cardoso, Sánchez y Alfaro. Y arriba, Romeo, Delmas y Romero.
0: ¿Puedo hacer una pregunta? Yo, la verdad, que me conecté, vi ese partido de Cerro contra Mineiro y dije. Prefiero morirme antes que otro partido de fútbol paraguayo este fin de semana, dije, en pocas palabras. Y estuve así al borde de ver Olimpia o morirme, así que decidí no morirme nomás, claro, y no vi Olimpia.
1: Decidiste la vida.
0: Decidí la vida antes que ver el partido del Club Olimpia. ¿Jugó Pio el mejor lateral del fútbol sudamericano?
1: Jugó.
0: ¿Y es bueno el mejor lateral del fútbol sudamericano?
4: A ver, pregúntale.
0: ¿O no es el mejor lateral del fútbol sudamericano? ¿Marcó la diferencia?
6: Para saber eso tiene que ver el fútbol y algo que no haces.
0: No, pero te pregunto. No, prefiero la muerte antes que ver un partido. De ese calibre, después de haber visto, me chupé el clavo de Cerro Ameliano.
6: Yo te digo que si
0: ¿jugó ganó, bien o no jugó bien? Eso te pregunto, no vaya a dar tanta vuelta.
6: Jugó bien.
0: ¿Fue de lo mejor?
6: Fue de lo mejor. De mira que Olimpia, muchos te van a decir que jugó mal.
0: Ah, no jugó mal. Perdió nomás. Jugando
1: Olimpia
0: bien.
1: Olimpia no jugó mal, realmente.
6: Nos faltó el gol.
1: Olimpia no jugó mal.
6: Por eso yo te digo, falta 9. No jugó mal Olimpia. Faltó el gol. Falta 9. Lastimosamente falta 9.
1: Mil veces mejor que yo te dice hablando olimpista del chat.
6: Claro.
0: No sabe tirar centro. Le he pesado la pelota, dice.
1: Mentira. Está inventando. Mil, sí, cierto. Mil veces mejor el Coyote.
4: Ese equipo que diste ahora es muy parecido al que jugó la última fecha.
6: ¿Qué jugar bien? Pregunta Cristóforo.
4: Muy parecido al que perdió con el
3: 2 de mayo. ¿Y la mayoría?
4: Sí, casi todos, te diría. Casi todos. Habría que ver si hay algún cambio.
3: Olveira.
4: Sí.
3: Cáceres, Ventaverri, Otutu, sí. Gamarra y Matus.
4: Sí. Okay.
3: Sánchez, Alfaro y Delmas.
4: Sí.
3: Cardoso, Romero y Romeo.
4: Sí, prácticamente el mismo equipo. Porque Richard Ortiz no llega.
3: No.
4: No llega al partido.
0: Tini, tini, tini.
4: Y después mucho más que esto tampoco tiene, porque los que supuestamente también te tienen que marcar la diferencia no aparecen. En el caso del Lescano, desde que llegó estamos esperando que el Lescano aparezca.
3: Es verdad.
4: Jugó bien los dos primeros partidos y desapareció.
1: No, chao Lescano. Dejate jugar.
3: Lescano sí, está mal.
1: ¿Qué es jugar bien? Pregunta Cristóforo. Le extiendo la pregunta.
6: Y cosa que él no ve hace una temporada más o menos.
1: En serio, responderle con respeto a un jugador profesional.
4: Pasarle la pelota a su compañero sería una buena.
1: Pasarle el que tiene menos, tu mismo con los equipos, sí, diría Bilardo.
4: Sí,
1: ¿verdad?
4: Por lo menos eso, ¿verdad?
6: Le hace la pregunta en el vestuario, Federico, no a mí, ¿eh?
0: Ganar más, tema.
6: Hay que ganar, Federico, ¿eh?
1: Excelente debut, al pedo lo sacó. Coyote llegó al trotecito en el gol de 2 de mayo, de dice
6: acuerdo.
1: Alan.
6: De acuerdo.
1: No sabe tirar centro, le es pesada la pelota, dice Tim, gran hater del Olimpia. No, se pone GH1S, pero.
0: Me
1: parece más cerrista que.
6: El problema es la definición. Vos cuando le ve a Bernardo Romeo Benítez entrando al área y en vez de pegarle al arco, tira un centro que termina en el lateral para 2 de mayo, decís: acá nadie le pega al arco. Nadie le pega al arco. Es gravísimo.
0: Y Ángel Romero no llega.
1: No, eso era más bola. 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
0: Romero Fernando Román.
1: Adelante.
0: ¿Y te veo, mi querido Guillermo?
6: Ya hablamos de eso.
0: Sí, qué increíble cómo en Twitter se está volviendo tendencia el tema de Fernando Román.
1: Lo de.
0: ¿Qué era bañil?
4: El festejo.
1: Lo del festejo. Sí. Increíble el festejo. Y es algo que deben aprender todas las personas que de repente le ponen un mote. Reírse de uno mismo es siempre la mejor salida, ¿verdad? Porque si vos te vas a estar pichando por todo lo que te dicen, encima sos futbolista profesional.
6: Sí, dale.
1: No, imposible.
0: Si a Vinicius le decían albañil, iba a hacer un documental para Netflix. Iba a tener 3 causas de acusaciones de.
3: Y era una regla que prohibía festejarse.
0: Sí, no se puede más festejar como albañil. Pero bueno.
1: Ley anti-albañiles. Si era Vinicius, olvídate el llanto, aprende
0: Vinicius. Sí, muchachos, iba a hacer un documental para Netflix. Fíjense, joder. Me gusta lo que hicieron. Y me gusta que haya reivindicado que el paraguayo es laburador. Eso es lo que están rompiendo la bola en Twitter. Por lo menos el paraguayo labura, dicen.
1: Y que se ríe, boludo. Y que le chupan huevo que le quieran cargar con un mote que, bueno...
0: Que es un trabajo digno, igual que todo, ¿verdad?
1: Un trabajo digno y aparte, como digo, si uno se ríe de las cosas que le dicen es mucho más llevadero al fin y al cabo.
0: Además, como hizo el gesto, se nota que tiene experiencia, dice el chat.
1: Es que la técnica era impresionante, uno. pero bueno, señores. 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
4: Árbitro chileno hoy, para el partido de Recoleta Boca, Boca Recoleta.
1: Árbitro chileno.
4: Sí, señor. Piero Massa.
1: Piero conocido, sí, Piero Massa. Bueno, si era Vinicius, bueno, dice...

0: sé qué tan bueno es eso, será. Pues son dos jugadores
1: son buenos jugadores, curado.
0: Claro, pero que destacan por su pecho friismo.
1: Vos decís.
0: Son claves para perder este tipo de partidos.
1: Vos decís.
0: Está bien, está bien. Imagínate que
1: el Vasco Gama pelea al descenso, señores. Ayer estuvimos repasando un poquitito. Necesita jugadores y necesita ganar en el torneo brasileño, porque si no se queda.
2: ¿Dónde estarían Olimpia y Cerro en el Brasileirão?
0: Ahora mismo estarían peleando con Vasco.
2: Por eso, tranquilamente.
0: No, te diría luego que estaremos media tabla de Serie B. No la Serie A.
1: Mira, en este momento. Manu Núñez coincide contigo. Dice, no es tan buena noticia porque son jugadores claves para cagar el partido, dice Manu Núñez. Mateo Gamarra, burro
0: total.
1: Es cierto que se lesionó el goleador de Vasco, pregunta.
0: ¿Pinelli se lesionó? Sí, eso sí sería una gran noticia. Eso hay que ver, Ara, por favor.
1: En la B, responde Pinelli. El chat más. En la Serie B de Brasil estaríamos seguramente.
2: Pues yo una vez le pregunté a Gustavo Florentín, dirigió, no me acuerdo cómo llamaba el equipo que dirigía en Brasil, que estuvo mucho tiempo en el ascenso.
3: ¿No era América de Minas Gerais?
2: Creo que era otro.
3: No, Goianiense.
1: Goianiense.
2: Uno de esos.
3: Sí.
2: Y le pregunté cuando él estaba en ese club como técnico, si ese club venía a competía en el fútbol paraguayo.
1: ¿Cómo iba a quedar?
2: Me dijo, el título peleamos seguro.
0: ¿Curitiba, dice?
1: ¿Un equipo de la B de Brasil?
2: Sí, puede ser. Puede ser Curitiba.
1: Qué locura.
3: ¿Estuvo en Sport Recife también?
2: Ese era. Sport Recife. En el Sport Recife. Ese era. Es el club que...
3: Ahí era Fabri y Domínguez.
2: Ahí le pregunté.
1: Sport Recife, momento, 2021. Cuando...
0: ¿Qué dijo?
2: Si tenía ese equipo que estaba dirigiendo, cuando estaba dirigiendo ese equipo, pues ya había retornado.
3: Bueno, si quedaba en primera división,
2: competía, ¿verdad? En primera división acá, en nuestro país, ¿en qué posición iba a estar acá en el campeonato? Y me dijo, peleaba arriba el título.
0: Qué locura.
2: Con ese equipo, me dijo.
3: Siendo de la Serie B.
2: Sí, claro.
3: Y yo le creo.
2: Eso me dijo, ¿verdad?
3: Yo le creo.
1: Mahoman dice, si jugamos solamente en el Brasil, puede ser. Pero si Olimpia juega el Brasileirão y el local juegan al Defensores, estamos en el top 5. Brenner creo que es, no es Spinelli.
0: Sí, se lesionó. Brenner es una gran noticia. El que le hizo el doblete al Fluminense.
2: Se hizo dos goles hace poco, sí. Dos lindos goles.
4: Spinelli está a disposición.
0: Lastimosamente, sí.
3: Qué jugador. Y ya llegó Colidio.
1: No, y no va a poder jugar, es lo que acabamos de decir. Colidio y Sosa.
0: No
1: le puedo escribir.
3: ¿Ya firmaron con la planilla?
1: No le puedo escribir. No le pudieron escribir nomás todavía. Porque creo que cuando pasas de fase eso se borra, ¿o no? O si ya jugaste la Libertadores con otro equipo en fase de grupo, ya no puedes.
2: Sí, tenés que inscribirlo, tipo Cerro, que tuvo que inscribir 5.
1: Claro, sí. Claro. Y si pasa de ronda, puedes escribir tres más. Excelente. ¿Vieron que arrestaron a un periodista en Turquía por vendehumo?
2: Sí.
1: A mí también.
3: Eso es muy loco.
2: Informó que llegaba a Musiala. Informó que llegaba a Musiala a uno de los clubes.
3: Al Galatasaray.
1: Preso.
2: Por vendehumo, venga acá.
1: Que puta, todito nosotros íbamos a estar ya... Sí.
3: Tengo uno que va a estar preso.
1: En el sobre. Yo tengo también
3: uno. ¿Cuánto tengo que ya a estar en el calabozo cumpliendo cadena perpetua?
0: Hay un programa de ciudades continuarlo.
1: Varios.
4: Brenner sería baja para el partido de mañana.
1: ¿Sí?
4: Sí,
0: porque mañana no se juega ahora.
4: Perdón, para el jueves.
3: Ah.
4: perdón.
0: Y ojalá sea así, ¿verdad? Que no llegue.
3: Pero no llegue. Bajo, ¿qué se quedó eso? Que el tipo se vaya preso por vende humo. O sea,
2: lo llevaron.
3: ¿Bajo qué concepto?
1: Yo vi que le estaban llevando así, posado, ¿verdad?
3: Por vende humo. Y después le tiró al frente a uno de los dueños de un equipo. Creo que una cosa así, le tiró al frente. Él es mi informante, le dijo. Chao.
1: Le vendió a su informante.
2: Reveló su fuente.
3: Pero si está de preso, claro que reveló tu fuente. Por un rumor de fútbol, imagínate irte preso.
1: Ay, qué increíble, señor.
0: Recoleta va a ser historia hoy.
1: Eso estábamos hablando. ¿Cuáles son sus predicciones para hoy?
4: Una cerita van a Recom.
1: Una cerita de Recom, de visitante.
4: Sí.
1: ¿Vos, Franco, qué opinás?
4: Y 1-0 acá otra.
1: Recom, hoy.
3: Recom pierde acá. Gana ya.
1: Ok.
4: O sea,
0: pienso lo mismo.
4: Gana hoy.
1: ¿Vos crees que Recom puede dar el batacazo allá y después acá se le...
0: Yo creo que lo más probable es que gane Recoleta hoy. Por un equipo ordenado, sí. Será.
2: Lo que dice Franco pasó con Capiatá.
0: Pasó con Capiatá.
3: Por eso. Es de mi recuerdo.
1: Le ganó la Bombonera y vino y se eliminó.
2: Sí.
1: Por penales, ¿verdad?
0: Por penales.
1: Será.
0: Qué
1: duro.
0: 1-0, 1-0. Yo te digo que Recoleta hoy va a ganar 2-0.
4: Bien.
1: Reco saca un empate y de local un empate, gana por penales. El último penal mete el presidente. Increíble sería eso. Reco hace cátedra a los grandes del Paraguay, a lo Capiatá, pero ojalá que pase. ¿Qué foto es? ¿Qué tiene que ver eso con lo que estamos hablando? La gran

0: Posta. ¿Juegan en la cancha de Huracán? No, sí. ¿Juegan en el Duco? En el Duco es la cancha de Huracán.
1: ¿Qué tal con las entradas vendidas, Recoleta, para el partido de vuelta?
2: Había un buen movimiento. Un montón y de ahora entradas. Supongo que ya deben quedar pocas. Deben quedar pocas, obviamente, la mayoría de hinchas argentinos de Boca, ¿verdad?
3: Yo me acredité para ir. De cara dura.
0: Hay que ir a ese partido, ¿eh?
3: Sí.
0: Porque la verdad que cuando los equipos argentinos llenan acá es increíble.
3: La locura. Ah,
0: están de local, sí.
2: Vi que Arrua Barrena, que es el técnico de Boca, armó el mejor equipo posible. Porque acá habíamos hablado que los dos mejores jugadores de Boca del momento son los dos chicos y los dos arrancan de titular.
3: Flores y Aranda.
2: Los dos arrancan de titular. Villa al banco.
3: Imagínate lo que es el palo verde al banco, Gerard.
2: Al banco. Después de Merentiel, que es el único 9 que tiene disponible, titular.
3: Ojalá que sea un día negro para él. Pues él tiene su partido buenísimo y su partido.
2: Sí, es un jugador extraño.
3: Sí,
2: Y después, bueno, últimamente está metiendo goles a Casíbar.
4: Sí, tres goles, tres partidos
2: seguidos. Está jugando bien. Y los dos volantes centrales son Paredes y el chico Delgado, que también juega bien. Milton. Está un poco opacado por Paredes, pero juega muy bien. Y el arquero no brinda garantías, eso sí. El arquero Boca. Sí. Hasta ahora no brinda garantías.
1: No le gusta
2: arquero,
1: a nadie.
2: Es como el arquero de Cerro, sí.
0: Bastante, sí.
3: Era el suplente de Vélez.
2: Y yo supongo que están buscando el nuevo Oscar Córdoba, ¿verdad? Tratando de entender.
0: Colombiano,
2: claro. Por la elección, ¿verdad?
0: Cada cosa rara que hace Riquelme, realmente.
3: Sí, qué mal ficha Riquelme, realmente hace todo mal. Y hay gente que...
5: A dedo.
0: Y Boca encima tiene plata, ¿no? Un equipo que no tiene plata.
3: Pero hay gente que lo idolatra,
5: la
3: Riquelme.
5: La dirigencia de Boca hace todo a dedo. A dedo.
4: Yo creo que hoy por hoy...
5: No calculan a dedo. Este me gusta, este no, este tal otro. Y otras cosas con el dedo también hacen ahí en la oficina. Raros son.
0: Yo creo que hoy por hoy está bastante dividido, ya cura la opinión del hincha en cuanto a...
3: Está dividida, pero no puede ser que después de tantos años catastróficos para Boca, con todos los fichajes, ¿cuántos resultaron?
5: Es muy político todo en Boca, izquierda contra derecha, lamentablemente.
3: ¿Cuántos resultaron?
0: Claro, Macri contra...
5: Es izquierda contra derecha, es kirchnerismo contra macrismo, una cosa así, te juro por Dios que va a ese nivel.
0: Sí, sí.
5: Va a ese nivel político, va a nivel político.
3: Si los mejores años de Boca fueron con Macri. Los termos son... Porque es Riquelme.
5: Porque es político. Porque hermano, Macri.
3: ¿Cómo no va a querer que vuelva Macri? Es como que el olimpista no quiera que vuelva Osvaldo Domínguez.
0: Claro.
3: Qué loco.
0: Totalmente.
5: Es político, cura. Es una cuestión política dentro del club. Y nada más y nada menos que eso. Es más, vos ves la oficina de Boca. Ves el escudo de Boca allá a la par, al lado del escudo de Boca que está. El escudo de la agrupación de Riquelme. De... A la par, no es que el escudo de Boca en el centro, que es lo que importa, no, está el escudito de Boca y al lado el escudito de Riquelme. Increíble.
1: 2008 Boca ganó su último título internacional.
5: Sí.
1: Una recopa. Pasó un montón para hacer Boca.
0: Boca tiene un problema.
3: Mago mal respondiendo. Se nota que Curita es un nene, no sabes lo que significa Riquelme, pero difícil que entiendas. No vivías cuando era. Qué fuerte, ¿eh? Explicando el fanatismo por él.
5: Y está explicando nomás porque la gente está tan fanática.
3: Pero vos crees que yo no sé que Juan Román Riquelme es el máximo ídolo de Boca.
0: Claro.
3: ¿Vos crees que yo
5: como futbolista?
3: Eso? Claro, pero como dirigente.
5: Y preguntarle
3: como dirigente.
0: Preguntarle a lo de River.
5: ¿Quién era Pasarela?
3: Claro, no se habla más de Pasarela. Porque si él no se metía en la dirigencia, iba a ser el máximo ídolo histórico de ese club. Pero te digo.
0: No sé, pero igual.
5: Es
0: un gran ídolo.
3: Dos copas, uno.
4: El máximo ídolo debe ser, está entre Gallardo, Ortega, Omar Labruna, Beto Alonso.
2: No, Pasarela. Pasarela, al lado de los que nombraste, salvo Labruna.
0: Gallardo.
3: Palabras mayores.
2: Gallardo ahora por lo que hizo como
0: Marcelo
2: técnico.
0: Gallardo, hoy por hoy es el máximo ídolo de River.
2: Pero como jugador, no,
0: Gallardo. No, ni cerca
2: de Pasarela. Pasarela como jugador.
0: Beto Alonso.
3: No lo vio jugar.
0: No, que voy a nadie.
5: Francesco, le dice el uruguayo.
3: Pero Mago, por gente como vos, o sea. Está Boca como está, apoyando esta dirigencia. ¿Entendés? Todos sabemos lo que hizo un buen jugador, pero ser un buen jugador no te hace un buen dirigente y la historia respaldó eso. ¿Sí?
2: Volviendo a lo que decía Guille, la verdad que si no hubiese pasado lo que pasó con Pasarela y después de lo que ocurrió en River, yo nombraría solamente a tres antes que él o peleando con él. Labruna, obviamente.
0: Mar Labruna.
2: Gallardo, por lo que hizo después como técnico. Y Beto, Ramón Díaz. El Beto Alonso como jugador. Como jugador y Pasarela, son cinco.
0: ¿El Enzo?
2: No, para mí es menos.
0: No está a la altura de Pasarela.
2: No, para mí es menos, sí.
0: Así es. Y eso que River tuvo grandísimo jugador. Ortega es muy querido también, más allá de que...
2: Sí, sí, pero más bien por Ortega es una especie así de Ronaldinho.
0: Claro, por la magia que tenía.
6: Buena onda.
5: El que parece que es más bostero que... No voy a hacer chiste de eso, pero el que parece que es muy de Boca, dicen ahora que el Chacho había sido de Boca.
0: Chacho.
2: Pero pasar,
0: no, él es de Rosario. De Boca, de
5: chico. Sí, también. Sí,
0: también.
5: Porque dicen que el Chacho...
0: Y Bianchi dice que es River.
2: Sí.
5: Ahora salió pues que el hijo es de Russo.
2: Sí.
5: ¿Es su padrino el Chacho?
0: Sí.
5: Él se fue y dijo, le abrazó, no sé qué. ¿Por qué le abrazaste tanto al técnico de River? Lo que pasa es que es mi padrino, dijo. Y es el padrino del hijo de Russo, increíble.
0: Una locura. Jugadores que salieron gratis de Boca, ya que estamos hablando nomás de Riquelme.
3: Esto es interesantísimo, te voy a escuchar.
0: Nicolás Valentini, que le querían convocar a la selección, sale gratis y se va a la Fiorentina. Agustín Rossi, un mega arquero que hoy por hoy ataca en Flamengo, sale gratis. Otro querido Agustín Almendra, va gratis a Racing. Izquierdos, va al Sporting Gijón. Junior Alonso, Cristian Pavón, Eduardo Salvio, Rofo, miren, Rofo, Nahuel Molina.
3: No, eso es increíble.
0: Estoy citando a los jugadores que son, bueno, los mejores o los que realmente podía sacar plata de eso, y de todo esto podía sacar plata.
5: Rofo vale Boca, dos palos, y si juegan Boca, ¿cuánto te vale?
0: Y Boca le deja ir gratis por no querer renovar, porque claro, Boca quiere renovar, le ofrece un contrato que al jugador no le conviene, el jugador dice, no quiero renovar por esto, quiero más, tal, bueno, sabe que colgado. 6 meses sin jugar, pasó con Valentini, con Rossi, no sé si lo clavaron, pero pasó algo muy similar.
3: Se fue Rossi
0: gratis. Se termina yendo gratis.
3: De los arquero que, Sudamérica.
0: Por el que habían ofrecido, creo que el mercado de pase anterior, 8 palos, una cosa sí, así.
3: Más.
0: Y Boca dice no, ¿entendés? Y se termina yendo gratis por una mala gestión del Consejo de Fútbol, ¿verdad? Que son Riquelme, Chicho Serna, sus ex compañeros, que ganaron todo como futbolista, pero que evidentemente... como
5: Boca es una multinacional dirigida por amigos del barrio.
0: Por un tipo que no terminó el primario, dijo Emilio.
5: Emilio es un gran
0: genio,
5: analista.
0: Genio.
5: Que pega. Emilio juega.
0: Moreira. Emilio Moreira, sí.
5: Emilio Moreira tiene su canal de videojuegos también. ¿Le conoces a Emilio, Marcel?
2: No.
5: Es un tipo que te explica el fútbol de una manera tan, tan cercana y tan fácil de entender que da gusto escucharlo. Búscalo, después te voy a mostrar. Es un buen... No estoy así periodista, pero es...
0: Hace no, cosas opinólogo como nosotros.
5: No opinólogo como nosotros.
0: Exactamente. Bueno, señores, Cerro sin refuerzo ante Palmeiras. ¿Qué jugador? Pavón fue a la selección, señores. La gente lo pedía.
5: Va al Mundial.
0: Fue al Mundial con San Paoli y se fue gratis de Boca.
5: Y ahora creo que es lateral.
0: Increíble.
2: Eso le iba a decir. ¿Saben
0: metió un golazo ahora.
2: ¿Saben de qué juega Pavón? De lateral.
0: El lateral.
3: La rompe y se le engreme.
0: Metió un gol de tiro libre ahora, hace poquito estuve viendo.
3: Kichan Pavón será.
0: Kichan. Tan mal está Boca que su bus le dejó a 4 de sus jugadores en el estadio.
5: Uno de esos, pero era Ángel.
0: Romero, sí. Villa, Romero, Casillas y uno más me parece que lo dejaron. Pero sí, no, Román tiene esta actitud. Me acuerdo una vez que le hizo bajar a todos del bus, cuando era Bataglia el técnico, ya estaban todos como para irse. Entra al bus Román, abajo todo, yo quiero hablar ahora. Va bajando todo otra vez. Evidentemente sobrepasando la autoridad del técnico. Pero...
3: Le echó una...
5: Es un chongo, ¿qué es lo que va a decir?
0: ¿Quién?
3: ¿Le echó una estación de Bataglia servicio?
0: Bataglia. No, no se llevan bien.
5: ¿No se llevaban bien cuando le ficha vos y cuando
0: lo...? Nunca se llevaron bien. Riquelme es un jugador que no se llevaba muy bien con mucha gente. Él tenía su... Tiene su cúpula.
2: Y están ahí a su lado ahora.
0: Y están a su lado.
2: Chelo Delgado. Eso es lo que es.
0: Totalmente.
2: Chicho Serna estuvo mucho tiempo
3: Cassini
2: ahí.
3: Cassini estuvo.
2: Cassini. Eso eran sus.
0: Totalmente. Y
2: Clemente Rodríguez.
0: Grandes ídolos.
5: Claudio Morel.
0: Y grandes ídolos como Palermo, Guillermo Barros, que luego todos están lejos de Boca, justamente porque Riquelme está ahí. Bataglia mismo. Si no me equivoco, el patrón Bermúdez también, que está medio su contrita. Pero bueno. Estamos llegando, señores, al final del programa y voy a dejar al capitán de este barco que lo despida.
3: No, señores, gracias por sintonizarnos una vez más. Si nos quieren ver, vamos a seguir una hora más a través de Twitch. Esto fue Pasión Estudio. Nos vemos mañana. Chau.
7: Chau. 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

Arranca Amistades Peligrosas, segundo día de la semana, pero qué gusto que da. Yo te recomiendo que hagas lo siguiente. Te metes a la ducha bien calentita, porque amerita con este, con este clima, obviamente. Te quedas ahí, te relajas unos 20 minutos, mucho vapor en el baño. Una vez que se cumplan esos 20 minutos, cerrá la canilla, secate más o menos nomás, te pones mangas cortas, short, zapatilla y salís a la calle. Salís a la calle, te das una vuelta de la manzana, dos vueltas de la manzana si podés. Caminá todo lo que puedas, porque este clima está diseñado para que vos le digas no a la pulmonía. Un saludo a la querida Ara Rivas. Ara Rivas, te amo. Me tiene que hacer el aguante, Ara. Le dije ya, haceme el aguante, por favor. Sí, porque me voy de vacaciones. Me quedo hasta este viernes, chicos. Che, yo quiero saber una cosa. ¿Vos qué comiste? ¿Todavía no comiste? Tengo un hambre. Hoy comí aceitunas. Solamente aceitunas comí. Comí como 30 aceitunas por ahí. Y dije así, wow, no tengo más hambre, re bola. Encontré ahí un frasco de aceitunas y dije, bueno, dale, aceitunas. Y comí, yo amo las aceitunas. Y yo le iba a decir una cosa, yo no entiendo qué onda las personas que comen las aceitunas descarozadas. La aceituna pierde todo su poder, chicos. Pierde la textura que tiene. No, es así. Con carozo y quita la semilla y escupila a tu amiga. ¿Por qué es lo que no? A vos no te gusta la aceituna, entonces te gusta, pero no te gusta con carozo. Es genial. Vos quitas, chupas, ¿entendés? Y quitas así. Ni siquiera te agarras con la mano y poner en el plato. Escupís. Escupís. Escupís en el piso. Oh. O hacer la técnica de la servilleta. O sea, ¿por qué va a ser menos persona por tirar el carozo, por quitar de la boca y tirar? ¿Sabe qué? 2026, ¿desde cuándo lo que importan las etiquetas hoy en día? ¿Quién lo que te mira? ¿En serio existe gente que te mira en qué mano agarras el tenedor y el cuchillo? ¿Eh? ¿O porque medio alzas los codos cuando estás cortando con el cubierto? ¿Eh? No entiendo. No entiendo por qué. ¿Por qué en la copa donde vos servís el champán no podés tomar agua? ¿Por qué no te podés servir una birra ahí? ¿Por qué? 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Cine Villamorro también, obviamente. 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Hasta las 16 horas. Esto es Amistades Peligrosas, nina. Dale un mordisco a tus amistades peligrosas.

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1: 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Continuamos con Amistades Peligrosas en esta edición martes. Chicos, me estuve preguntando y estuve investigando al respecto sobre algo que me estaba empezando a dar curiosidad ya desde hace un par de años. Yo pensé que tenía que ver con la edad. ¿A ustedes no les parece que a medida que pasan los años, el tiempo pasa más rápido? Cada vez más rápido. Y cuando vos eras chico, parecía luego que De la mañana llegar a la noche era algo eterno. Ahora vos no sabés de dónde conseguir tiempo. Y estuve viendo de repente teorías conspiranoicas, teorías espirituales, entre otras cosas, y me quedé con esto. Hay una teoría que sostiene que el tiempo estaría transcurriendo cada vez más rápido. Sí, lo que estuvimos hablando. Que las actuales 24 horas. Que podía sentirse, en vez de 24, 16. Y vos sabés que creo. Pero acá hay algo que me voló la cabeza. Hay cosas, por ejemplo, como en Nepal hay unas velas que están diseñadas desde hace miles de años. Están diseñadas para que duren 24 horas. Esto tardó miles y miles de años, de generación en generación, la técnica que evolucionó para que estas velas duren 24 horas dentro de los monasterios, ¿verdad? ¿Qué pasa? Esas velas se consumen en 24 horas, pero el tiempo no. O sea, ¿se entiende eso? Entonces, ¿cómo vos explicás ese tipo de cosas? Y estuve viendo que la interpretación relacionada a sensación de conceptos de energía. ¡Wow! Un trabalenguas fue para mí. Frecuencia de distintos niveles de conciencia. Y acá ya se mete en la física. En términos físicos, los días se redujeron a 16 horas. La rotación terrestre continúa muy cerca de las 24 horas, con pequeñas variaciones medidas en distancias diminutas, imposibles de percibir en la vida cotidiana, porque uno pues ya se acostumbra a estar programado con la rutina. Yo creo que en serio todo pasa mucho más rápido. Y yo también sé que vos te sentís identificado con esto. Impresionante. Yo, por ejemplo, hoy me desperté a las 5:30 de la mañana. Tenía que hacer un par de gestiones y sin darme cuenta ya eran las 11 de la mañana. Y eso que la mañana pasa luego más rápido que la tarde. 0986710177. ¿Quieres que te regale un 0 kilómetro? ¿Qué pensás al respecto? 0986-710-177. Nos escuchamos hasta las 16, chicos.

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2: Chicos, atiendan esto. Mirando mi teléfono, estuve viendo una cuenta que tiene que ver con noticias, ¿verdad? Y me gusta esto que pasó. No soy generalmente de tirarle mala onda a nadie. Cada uno lucha con sus batallas internas. Eso no tiene nada que ver ahora con algo que me pasaste porque vi, me parece muy interesante. Un técnico de tele. Vos te vas, contactás con el técnico y le decís: quiero que me hagas un presupuesto, te voy a llevar mi tele, para que me digas qué es lo que se tiene que arreglar. Y el técnico dice: dale, no hay ningún problema. Vos te vas con toda la confianza del mundo, porque él es un profesional, entre comillas. Dejas tu tele y después él te entrega otra tele. Dice que era una tele de 75 pulgadas que tenía unos problemas. Obviamente el tipo tenía que solamente ver cuál era el problema para que a partir de un presupuesto continúe el trabajo. Ok, parece que esta gente creo que no cerró números con el tipo, entonces él se fue y le devolvió la tele. ¿Qué pasó? La tele era más chica, era lo de otra marca y estaba fundida. Y así yo, qué triste, ¿verdad? Porque es lo que te tiene que joder la gente. ¿Pero qué pasó? Una abogada capa hizo todo lo posible para que este técnico tenga que pagar por lo que hizo. Hasta puede llegar a ir preso. ¡Qué bajón esa gente! O sea, ¿cómo es lo que vos podés confiar en un plomero o en un electricista? Generalmente, toda mi vida caí en escuelita. Si vos al menos contactás sin que nadie te dé referencia de alguien, tenés la posibilidad, por lo menos en un 70%, de que caigas en escuelita. Porque cuando después vos tenés referencia de alguien: che, acá me filtra el agua en el baño, envíame a un plomero de confianza. Tengo un plomero, trabaja bien y qué sé yo. Entonces viene y voy a le mirarlo. A veces el señorcito, por ejemplo, tiene cara de buena onda. Sabe que es un capo. Te hace los precios, sí. Yo a don Fulgencio siempre le hago el trabajo. Ah, sí, sí. Te díselo, ese tipo es un capo, te va a hacer y te hace y da gusto. Pero cuando esa persona no puede y tenés una urgencia, entonces empezás a mirar ahí en Facebook y eso, electricista o plomero, ¿verdad? Y te viene uno y te cambió lo del baño. Te jodió, te sobrefacturó, hizo mal su trabajo. Hace poco, por ejemplo, a mí me instalaron súper mal un inodoro. Es un bajón porque el tipo después desapareció. Y las piezas originales que venía con el inodoro había sido, no era, me puso uno que ya estaba usado. Y ahora pierde. Me cambió, me quitó todo lo que tiene adentro la mochila. Vos abrí el coso de la cisterna esa. Y adentro, viste, tiene un mecanismo ahí con la tapa, la cadena y todo el tema ese. El tipo me carneó y me puso. Y yo me di cuenta cuando empezó a fallar. Que no tardó ni 2 semanas para que empiece a fallar. Y todos se van a sentir identificados por el tema del mecánico, por ejemplo. Qué difícil que hoy en día vos puedas conseguir un mecánico en el que confíes 100%. Yo necesito que ustedes me hagan saber. Ustedes tienen su mecánico de confianza, su plomero, su electricista de confianza. Cuéntenme una historia de escuela. Cuando algún técnico de aire acondicionado te dijo, hay que cagarle gas a eso. A mí también me cagó un técnico de aire acondicionado cuando me dijo, hay que cargarle gas. Después otro técnico me dice, yo te iba a contar una cosa. Y era un técnico que estaba en un asado hablando, tipo amigo. La única manera que vos tengas que cargarle gas a tu aire es cuando hubo una fuga a causa de que se rompió algún caño, se te cayó o pasó algo. Pero que te digan de la nada que no tiene gas, ahí te entró en escuelita. Porque el aire está diseñado para que te dure ese gas de por vida. Entré en escuelita. El tipo, vos sabés que el problema era el capacitor. Por eso no arrancaba el compresor y era cambiar algo que cuesta 20.000 guaraníes. ¿Verdad? Pero bueno, vos tenés que tener pues ese conocimiento. Me doy cuenta que hoy en día es una inversión para tu vida tener que empezar a hacer un taller de revoque, ¿sabes? Hacer la mezcla, ¿entendés? Pintura, plomería, electricidad básica, un poco de mecánica. Vos haces eso y te vas a ahorrar. ¡Qué mucho dinero que te vas a ahorrar! Te va a costar más barato el tiempo que vos le inviertas a eso que todo lo que vos vas a tener que pagar cada vez que se te funde el auto o se te revienta, entra en cortocircuito, explota una caja. Vos, querido oyente, tenés la capacidad de agarrar y cambiar la llave general de tu casa. Saber cuál es el cable que está haciendo cortocircuito que tenés que seguir adentro del caño corrugado que está empotrado en tu pared. ¿Cómo vas a tener esa experiencia? Puedes hacer el MacGyver nomás. Pero si sos una persona inteligente, yo me imagino que si tenés el tiempo, obviamente, va a ser una inversión. Va a ser una gran jugada el tener que tener conocimiento, o al menos tener el conocimiento para saber que no te va a escuelear el tipo que viene a hacerte el trabajo también. Eso también. 0986710177. Contámela hoy. Contame. Historias de escueleada, de universidad. En cuestiones, ya sea plomero, electricista, técnico en no sé qué cuánto, que te vinieron a agarrar en construcciones, te vinieron a arreglar el techo, te cambiaron la canaleta, te escuelearon en algo que tenga que ver con eso. Contame. A ver, la gente ya se está comunicando. Hola, te escucho. Espera que. Voy a ver acá. Hola, te escucho. No pasa nada. A ver, un poco quiero ver una cosa. Chicos, tranqui. Acá se está cambiando ciertas cosas. A ver, este... ¿Sale? ¿Sí? Ahí está. Ahí sale, ¿verdad? Ok. Voy a ponerla. Vamos a ver qué pasa. Este jack será que se cambió. No, él mismo, ¿verdad? A ver. No pasa nada, ¿verdad? Este no está. Este está jodiendo. Acá pongo. Acá entró bien. Acá entró bien, papá. Bueno, ahora voy a ir acá al WhatsApp. Acá. Ahí está. Bueno, ahora sí te escuchamos.
3: Mensaje que enviaste.

0: ¿Qué pasó? Este está ahí medio... Acá no está funcionando. ¿Sabe qué vamos a hacer? Acá las cosas se hacen. El tema es salir... No, espera, yo estoy... Vamos a escuchar, claro que sí. La tecnología a mí no me va a joder. Te escuchamos.
1: Mr. Cornman, acá Rodrigo Gil reportándose. Ayer, mensaje que enviaba me salía mal, por eso borraba. Se me trababa la lengua, che. Por eso decidí nomás dar por sentado que no iba a salir la cosa. Pero ahora...
0: ¿Qué pasó? ¿Pero ahora qué?
1: Pero ahora, a full, che. No sé de qué están hablando porque es tanda publicitaria, pero lo que sea, apoyo.
0: Rodrigo, acá estamos hablando sobre hoy, martes de escuela, universidad. Esa vez que tu mecánico te jodió, tu electricista te jodió, tu plomero te jodió, tu pintor te jodió, el que te iba a hacer el techo te jodió, el que te iba a instalar el microondas te jodió. Contame historia de escuela, porque todos nos vamos a sentir identificados. Nos escuchamos hasta las 16.
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6: Seguimos con la programación y abrimos la línea. ¿Quién anda por ahí?
7: ¿Qué tal? Gloria soy.
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2: Nosotros continuamos con Amistades Peligrosas y la gente se está prendiendo, ¿eh? 0986-710-177. Contame. Contexto. Estamos hablando de que es tan difícil hoy por hoy conseguir un técnico de confianza, un plomero de confianza, un electricista de confianza, un mecánico de confianza, hasta inclusive, chicos, un doctor de confianza. Porque si te vas a estar guiando por la salud nomás, también hay cada aparatesco que te dice cosas que son increíbles. Atiendan esto. Tengo un amigo que tuvo una reacción alérgica a un remedio, y eso que hizo, hizo que se le inflame la garganta un chiquitito, y tuvo eso que, o sea, eso le produjo una tos, ¿verdad? Que no se le pasaba durante la madrugada. Entonces fue al hospital y me contó que el médico de guardia le dijo, abrió por la boca, abrió la boca 30 segundos y le dijo, vos tenés rotavirus, no sé qué es lo que le dijo que tenía. Y le metió 35 mil millones de antibióticos y entre otras medicinas, ¿verdad? El tipo al volver estaba muy cansado y dijo, él también irresponsable, ¿verdad? Pero no hay mal que por bien no venga, porque el tipo dijo, voy a dormir y mañana voy a comprar todos los medicamentos. Al amanecer, él estaba a 0 km. O sea, era obvio que tuvo una reacción alérgica nomás. O sea, hasta médicos de confianza tenés que tener. Entonces, contame esa vez que entraste en escuela. ¿Qué te jodió el constructor? ¿Te jodió el arquitecto, el ingeniero, el técnico de lavarropas, el técnico del aire acondicionado que te dijo que te tenía que cargar gas, entre otras cosas, el plomero que te hizo un mal trabajo? Contame. Es tu oportunidad de brillar. Hola, chicos. Hola, hola. Voy a poner acá desde el teléfono luego. Sí. Hola, te escucho.
3: ¿Qué tal, gordo? ¿Cómo te colocaron en inodoro? Te pusieron al revés, el agujero del grande hacia abajo y te dejaron hacia arriba. Ah, boludo, eso vos tenés que aprender y colocar, hacer las cosas en la casa. Hay que aprender a hacer las cosas así como esas. No son difíciles.
2: Eso justamente es lo que estuvimos hablando. Que hoy por hoy es una buena inversión para tu vida tener conocimientos básicos de por lo menos plomería, electricidad, mecánica en general. El mecánico de confianza es casi, casi como encontrarle a Jesús por el camino de tu vida. Sí. Hola, te escucho.
4: Hola, gordo, ¿cómo andamos?
2: Bien.
4: Gordo, esas son las cosas que deberían enseñarnos en la escuela, en los colegios.
2: Totalmente.
4: Carpintería, albañilería, soldadura, electricidad, esas cosas, ¿verdad? No, esas estupideces de trabajo y tecnología que dicen, te hacen hacer bufanda, te hacen hacer florero. ¿A quién puta le va a servir un florero en la vida, vio, boludo? Vamos a dejarnos joder. educación financiera, educación vial, esas cosas son lo que hay que enseñar en las escuelas, en los colegios.
2: Sí, también. Orientación sexual también, como debe ser. Sí, tienen toda la razón. 0986710177. Cuéntenme alguna historia de esa vez que te jodieron. Sí. Lo del inodoro que dijo el oyente fue así. Era una construcción nueva. Estaban colocando ya el piso y qué sé yo, bla, bla. Y tenían que instalar el inodoro. Ese no era el trabajo del tipo. Ese no era el trabajo que tenía que hacer. Me pusieron el inodoro mal con unas piezas que eran genéricas de una calidad horrible y las originales que venían con mi inodoro, hule. Y me carnearon todo. ¿Sí? Así es. Cuéntenme más, chicos. La gente se está comunicando. Nos escuchamos hasta las 16.
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1: 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La gente se está comunicando al 09-867-10177. ¿Cuál es el contexto? Yo quiero que me cuenten una anécdota que tenga que ver con esa vez que tu técnico de lavarropas te escueleó, sí, te metió a la universidad, tu electricista, tu albañil, tu plomero, mecánico, hasta el doctor, estábamos hablando de eso, porque es tan difícil hoy en día tener, por ejemplo, alguien que maneje ese rubro que sea de confianza, ¿sí? A ver qué me dice la gente al respecto. Hola, ¿te escucho? Ah, no, cierto. Cierto que yo tengo que poner acá desde el teléfono, claro, pues. Hola. No. Acá, hola.
2: Hola, bro, ¿cómo te va? A mí me acuerdo con un programa de radio. Agarró un gorrito ahí, petizo, y ponía la música que él quería. La gran puta era el programa. Todo lo que a nosotros nos gustaba. Después le trajo a un acompañante. Ahí lo llamo Lillo, este cualquier momento abandona y llevó el petizo.
3: No pasa nada,
2: ¿verdad? Y después el que era su... ¿Cómo era? Su cambio. Empezó a quedarse en 14 programas ahí, continuado, de Conti. Desde las 12 hasta las 5 de tal tipo ya, como locutor. Y ahora va a ser Tomorrowland, la radio. ¿Pero bien? Buena onda.
1: Hay gente que de repente invitamos un poco, ¿qué es lo que está? ¿Eh? ¿Qué dice acá la gente? Dice, che, gordo, esto le pasó a un amigo. Resulta que hace unos años, este amigo, ok, se va a Punta del Este por las vacaciones. Estando allá, se encuentra con un grupo de más amigos. Y entre ellos había uno con fama. De Soweto, nivel Don Ramón, dicen acá. Y la última noche se van todos a cenar a un restaurante. Mi amigo le dice al Don Ramón que pida lo que quiera de la carta. Que él iba a invitarle, que él iba a pagar todo. Cuando llega la cuenta, el plato más caro y por lejos era la de Don Ramón. Pasaron 15 años de eso, y cada vez que aparece el otro amigo en la reunión de los perros, dice que hasta ahora le hinchan por eso. Bastante random es lo que me están contando, ¿eh? Nada que ver con lo que estaba planteando, pero me gusta que sean los chicos sean random, claro que sí. Hola, te escucho.
4: Mi caso es medio raro porque por un lado estoy contento, pero por otro lado, qué mierda que son. Ese taller de aire acondicionado Friotec.
1: Ah, no, así lo
4: es. Mi pareja se fue a cambiar. Ah, tenía una fuga su radiador del aire.
1: Sí.
4: Su condensador. Y le dijeron que había que cambiar el compresor porque el compresor era electrónico y por la falta de gas se dañó. Le quitaron el tablero, le quitaron el compresor. Le pusieron un compresor normal, le cobraron 5,5 millones. Nunca más tuvo aire el auto. Dijeron que el problema era que cuando el compresor trabajó sin gas, ya falló todo en la computadora. Al final, ¿sabes qué? Le ofrecieron 16 millones por un auto 2018. ¡Qué taller de mierda! O sea, ese es lo que es un taller de mierda. Mayor Freita y Herrera, Friotec. Si alguien escucha esto, nunca vayan a ese lugar porque van a terminar perdiendo el funcionamiento de su auto. Al final le van a chupar el auto.
1: ¡Qué bajón! 09-867-10177 y la gente como loco está queriendo contar su anécdota. Contexto, para los que recién se están prendiendo la radio. Estábamos hablando de que qué difícil de conseguir hoy en día un técnico de confianza, un mecánico de confianza, un constructor de confianza, hasta un doctor de confianza. Porque siempre, siempre contrataste un plomero que te escueleó, un electricista que te escueleó, ¿verdad que sí? Algún doctor que te dio una receta que estaba súper mal. Sí. Tenía fiebre porque tuviste un mal del estómago y ya te dijeron que tenías, qué sé yo, no sé, influenza. Y te dan antibióticos y otras cosas. Cuéntenos, chicos, cuéntenos sus anécdotas. Nos escuchamos hasta las 16.
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2: Continuamos con Amistades Peligrosas. La gente se sigue comunicando al 09-867-10177 porque quiere contar su anécdota de cuando fue a la universidad. Sí. Ya sea aquel médico, aquel mecánico, aquel técnico que te jodió, aquel plomero. Sí, todos tenemos una historia que contar. A ver, ¿qué me dice la gente? Hola, te escucho.
3: Una vez me pasó que estaba embarazada y tenía antojos reales de que quería comer una pasta con una salsa de camarón, no sé. Y me pasó que la empresa a quien le hice el pedido era que te mandaba para que vos puedas cocinar. No es que estaba listo y da la comida así como en las fotos, ¿verdad? Y en todas las fotos de la publicación decía en letras pequeñas que estaba listo para cocinar. Y yo nunca leí.

0: electricidad,
1: Sí.
0: y esa cosa. En una de esas se cortó su dedo. Nunca
1: No.
0: más entré en su clase. Pero tengo un ex compañero que se le dice Pinocho, boludo, porque él sí aprovechó las clases. Ahora tiene una carpintería entre muebles de melamina y todo eso va a ser, ¿verdad? El único que de entre todos los ladrones le sirvió las clases. Nosotros, obviamente, tengo una base así, ¿verdad? Pero ni ahí estaba por la clase. Yo me acuerdo que en su clase de taller me aplacé. Y para pasar de su materia, ¿verdad? Tipo, me faltaba 14 puntos y tenía que arreglar 14 sillas. Y yo lo que hacía era, tipo, pegar todos los clavos con los clavos así la silla, ¿verdad? Y sacaba bobo afuera y despegaba nomás el mismo pupitre y volvía con la misma silla. Y así arreglé 14 veces la misma silla y pasé de grado. Pero te digo nomás, purete era su clase. Ahora nomás te das cuenta, ¿verdad? Pero en su momento ni ahí estábamos. Boludeces hacíamos. Y como te digo, un compañero así reaprovechó y ahora tiene su mueblería, trabaja con la gente del Estado,
1: ¿Viste?
0: esos surtidores y eso también, tipo, para Petropar, él equipa todo.
1: ¿Viste? Para saber, hay que saber aprovechar cuando uno dimensiona lo que puede ser útil. Yo me arrepiento. Yo sí sabía y tenía tiempo, más tiempo en mi vida. Me iba a meterme en uno de esos talleres para mecánica automotriz, plomería. También puede ser, ¿cómo se llama? ¿Sabes qué? Este tema de cerrajería también. ¿Cuántas veces te olvidas en la llave en algún lugar y te tienen que abrir la puerta? Viene el cerrajero, que literalmente en 30 segundos te abre la puerta y te cobra 400 lucas. ¿Eh? ¡No! Hola, te escucho.
2: A mí sí que me jodió la modista una vez.
1: No.
2: Mandé un modelo de un vestido y me entregó otro totalmente nada que ver con el
1: No.
2: modelo que yo quería. El famoso expectativa realidad. Así que no confíen tampoco en las modistas. No solamente el mecánico y el plomero te joden.
1: Ah, ok. No confíen en las modistas, chicos. No, no, no, no, no, no, no, no, no. Es que realmente, chicos, es tan difícil, es tan difícil. Es más, después están las personas que son profesionales, que están contigo, pero en algún momento te traicionan. Sí. El mecánico de un amigo mío, que era así de tanta confianza que ya era luego su amigo, en serio. Él estaba en su cumpleaños y eso. Que le conocía, no sé, tenían que ya una amistad de 10 años. El tipo en algún momento se descuidó y le escuelegó el auto. Le carneó algo. Sí. Sí. Y ahí te rompe el corazón. Es como terminar una relación con tu pareja. Aparte del mecánico, ni, o sea, si vos encontraste un mecánico de confianza, encontraste oro. Sí. Tipo el famoso tener flojo el tren delantero y tienen que ajustarte algo y después no, hay que cambiar todo. 2,5 millones de acotar. No, déjate de joder. Nada, nada, nada que ver. 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
1: Bueno, chicos, llegó la hora de despedirnos. Me encantó que la gente siempre, siempre esté hasta ahora. Gracias por que yo entre en su corazón, que entre y sea parte de su compañía acá desde las 13 hasta las 16 horas. Muchos seguramente haciendo sobremesa, otros ahí yéndose a su trabajo otra vez, otros que todavía no se decidieron que iban a comer en ese momento. Ahora todos están en digestión. Proceso de digestión, chicos. Sí. 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Chicos, gracias por escuchar, por escucharme. Yo soy Juancol.man. Me pueden seguir en redes sociales. Mi psiquiatra me dijo que me tienen que seguir, me voy a deprimir. Así que ya saben, Juancol.man. Estoy en Instagram y también en todas las redes sociales que vos quieras. Nos escuchamos mañana, chicos. Será hasta mañana.

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1: ¡Ay, tengo frío! ¡Sí! Hace frío, Valo. Encima les voy a contar la historia de mi vida, la triste historia. Yo soy una girly. Y soy una girly girl, ¿entendés? Tipo una girly girly. Así tipo, me gusta hacer cosas de girly. Me gusta hacerme el pelo, me gusta maquillar, me encanta maquillarme. Me encanta hacer, por ejemplo, mascarillas caseras. No sé si alguna vez las chicas se pusieron a inventar con esas cuestiones. Pero eso de que mezclas que aguacate con azúcar moreno y un chorrito de aceite de oliva y no sé qué historia y te haces un exfoliante, por ejemplo. O mezclas canela, el aguacate es muy bueno, con un poco de, ¿sabes qué también es muy bueno? Clara de huevo. Y te pones como una mascarilla y es como una mascarilla que te ayuda a tensar toda la piel. Y además de eso, obviamente todo eso mancha, tiene color y a veces olor también. Pero bueno, por suerte vivo sola, entonces no pasa nada. Pero con el maquillaje, uno sí se va a salir con las amigas, con el novio. Al volver a la casa, obviamente, la limpieza, la doble limpieza, que te sacas primero con el agua micelar, después te enjuagas con el jabón y ahí te pones todas las cremas en cuestión para poder ir a dormir, como se debe. Bueno, hay veces que la girly super girly, no, es que se olvida, pero tiene tropiezos por el camino y llega un poco baicue. Vamos a ver, ¿sí me entienden? Baicue. Shalai. Y entonces te olvidas de sacar el maquillaje o de repente te olvidas de sacar bien. No sacas en ciertas zonas o te quedó un poco de sombra. Y mi edredón es todo blanco. Toda la cama que es blanca, el edredón blanco, sábanas blancas. Entonces manché mi edredón y ya está. Llegó a un punto de que ya no había, o sea, ya no podía más darle más la vuelta. Tenía que hacer algo al respecto, a.k.a. llevar a la lavandería, a la tintorería, porque se tiene que blanquear. Obviamente el feroz edredón no entra en mi lavarropas ni en mi secarropas, entonces no hay forma que yo lave, olvídate. Y esta es la triste historia, ¿por qué? Porque yo llevé hoy el edredón a la tintorería. ¿Cómo yo iba a dormir esta noche? Yo no tengo otro edredón. O sea, voy a tener que ponerme triple media, ponerme así dos pantalones y una mangas larga. Y ahí tengo una sabanita chiquitita. ¿Viste famoso de esa de ver la tele? Ay, la calefacción también, dice. Mira, para que vean, yo súper, súper así del cocué, me olvidé de la calefacción. No, pero a veces la calefacción también te seca toda la piel, pues. Y la garganta a veces también, el sistema respiratorio. Entonces yo le hice sentir mal a la señora de la lavandería cuando dejé mi edredón hoy y le dije, mira cómo voy a dormir. Y le describí todo eso que hice para que ella se apure y me pueda devolver mi edredón a tiempo. Hola, señor Marce, ¿cómo le va? Y bueno, así que esa es mi triste historia del día de hoy. Yo no sé, encima uno ve el termómetro, dicen que hace 14 grados, 18, ni siquiera 14 ya. Pero yo siento frío. Ay, en los huesos. No sé. Bienvenidos a todos. Han pasado 8 minutos de las 4 de la tarde en esta tarde de martes, que es mi no tan favorito día de la semana. No soy tan fan de los martes. No, siento que el martes es como que muy aguado. Como que quiso ser lunes y no lo logró. Y es martes, pero no es miércoles. ¿Entendés? No es miércoles, porque miércoles ya es mitad de semana y uno como que siente el cuerpo ya que se va, no sé, como que moviendo de un lado al otro para poder tener el swing del fin de semana. Pero no, martes no lo logra. Martes es aguado, martes es tipo, no sé, es esa vecina argel que tenés. Yo tenía una vecina muy argel, de esas vecinas que se subían al ascensor y no te saludaban. Por suerte se mudó ya. Pero era muy argel y me acuerdo que una vez hizo un comentario y este fue el comentario. A ver si la gente que vive en departamentos me comenta. 0986710177. El tema de la vecindad es una complicación mundial, gente. No, es así nomás. Y después que el grupo de WhatsApp de los vecinos. La verdad que algunos son buena onda. La mayoría, en mi edificio yo tengo que decir. Pero había en particular una vecina. Que encima, o sea, no tenía razón, creo yo, por qué ser mala onda. Creo que era medio, ¿sabes cómo dirían los mexicanos? Sangrona. Esa es la palabra. Re sangrona era. Una vez me acuerdo que hacía mucho calor y estábamos así tipo subiéndole el ascensor y un vecino le dice a ella, hace mucho calor, ¿verdad? ¿Y sabes qué le sabes qué contestó? Ay, no, yo no siento el calor, yo tengo aire en todos lados. ¿Viste así? Boluda, hacete dar, man. Pero bueno, así un poco. Por suerte ya, off, nos libramos de la sangrona. 0986710177. ¿Cómo es vivir en comunidad? ¿Cómo es vivir en vecindad para toda esa gente que vive en edificios? Es un montón. Hola, Perfer, ¿cómo estás? De lujo. Saludamos también a nuestro querido operador, el señor Balotelli. Siempre metiendo gol, ¿eh? Balotelli. Siempre listo ahí. A la punta del cañón, al pie del cañón para ¡pup! Meter gol. No querés patine novio, ok, la novia escucha. Yo me muero. Pero todo esto es ficción. Estamos al aire, por favor, no crean nada. Ni lo que yo digo no tienen que creer. ¿Verdad? No es cierto, nada. Para nada. 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Al aire voy a pechear, quiero entradas al cine para mí. No quiero para la audiencia, hoy quiero para mí porque yo me quiero ir a ver. ¿Saben qué me quiero ir a ver? Ya no tengo más, en serio, yo no puedo más ver tan cara dura. Quiero ver Spider-Man, ¿ya vieron? Quiero ver Spider-Man. Esa es la que quiero ver. Porque me dijeron también Succession, que es muy buena. Sí, gente, pero yo, ¿sabes qué? Me quiero ir al cine a relajar. No me quiero más a sentir así un montón viendo una película. O sea, no. Chill con las amigas. Eso es lo que me gusta. Muy bien, acá Sandrita ya me trajo mi café. Es hora de la merienda. Es hora ahí casi de salir de la oficina para muchos. E ir a casita. Yo, plan de martes, salir del laburo. O sea, de acá. Y creo que me voy a ir a hacer un poco de cardio. Una caminata purete. O me voy a ir al jiu-jitsu, no sé. El jiu-jitsu nomás me queda muy justo. Pero traje mis cosas preparadas. Vamos a ver cómo se siente el cuerpo. ¿Ok? 12 minutos de las 4 de la tarde. Momento de escuchar buena música. Volvemos enseguida.
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0: Yo ya tengo mi cafecito en mano, deli, obviamente, de Nescafé. Los que no saben de café, por favor, no opinen. Gracias. No, mentira. Vos sabés que yo soy de esas personas que se toma aproximadamente 4 a 5 tazas de café por día. Negro, sin leche. Si tomo con leche, me inflamo como un globo terráqueo y no querés estar a mi lado. Imagínate lo que quieras. Pero es así. A mucha gente le pasa eso últimamente. Tengo en realidad muchas amigas que me dicen, ay, vamos a tomar un cafecito y no sé qué cuánto. Y si vamos en grupo, la mayoría siempre o pide con leche vegetal, ya sea de avena o de almendras o a ver de qué más piden. De soya también, tipo de leche de soja. O pide negro. Yo soy team negro, sin azúcar y sin edulcorante. Así. Así como es. Pero obviamente tiene que ser un buen café. El que yo estoy tomando es deli. Es Nescafé. Entonces sí. Y también soy el tipo de personas que el café no. O sea, a mí no me da. No me despierta. No es que me da. No es que me deja sin dormir. Yo me tomo una taza de café después de la cena y me voy a dormir como un bebé. Divinamente. Espectacular. Así es. Ustedes que se pueden ir comunicando con nosotros a través del 0986-710-177. Acá dicen, hola Radio 7, café, el café es muy rico. Sí. Dice, saludo al DJ Balotita. Un fan del señor Balotelli. Sí, el café creo que es saludable, no sé. ¿Qué sé yo? Acá hay un dato importante, dice. Para la mayoría de los adultos sanos, tomar hasta 400 mg de cafeína al día es seguro y se considera como un consumo moderado. Esto equivale a unas 3 a 4 tazas de café estándar. De 240 ml cada una. ¿Ven? No estoy tan mal, gente. No estoy abusando. Beneficios de la cantidad moderada. Da más energía para el día. Ahí. Uno luego. Ayuda a pensar mejor. Con razón, soy mega inteligente. Es una luz. Baja el riesgo de algunos problemas del corazón y de azúcar en sangre. Ojo al piojo. También dice, cuando tener cuidado en el embarazo. ¿Viste? Se complica todo en el embarazo. No puedes lo ser. O sea, que una vez, así entre paréntesis, estaba hablando con unas amigas que ya son mamás y estaba una que estaba embarazada y qué sé yo, y dice, no, ¿sabes qué? Tipo, todo bien, ¿verdad? Pero es tan aburrido estar embarazada. No es lo que es otra cosa. No es lo que engordás, que eso no sé qué. No, es aburrido. ¿Y por qué? ¿Y por qué no puedo hacer un huevo? No sé, no puedo tomar, no puedo comer sushi, no puedo tomar café. Imagínate, no, ¿qué haces? Nada, estás ahí literal creando una vida y es todo lo que te toca por los 9 meses en cuestión. Forget it. Entonces, bueno, dice que hay que tener cuidado con el café en el embarazo y el límite baja a la mitad. En vez de que, claro, sean 400 mg, ahora van a ser 200 mg de cafeína al día. Divino. Espectacular. Obviamente todo esto porque yo estoy tomando mi perfecto café, Nescafé. Y yo tomo, como les digo, negro, así, negro como el alma de Balotelli. No sé si se puede ver, voy a derramar todo. como mi conciencia. Y sin azúcar, porque es deli. Entonces así, sin azúcar, sin edulcorante, mega fit, mega espectacular. Yo sé que hay personas que no logran arrancar el día sin Nescafé. 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
0: If you like piña coladas, la música de las piñas coladas. Muy loco es, porque esto en serio que está pasando ahora en la canción que estamos escuchando de fondo pasa en la vida real hoy, pero en Tinder o en TikTok. Presten atención los muchachos, porque yo sé que hay mujeres que también son infieles, sí, obvio. No todas son blancas palomas como yo. Pero son los muchachos los que más hacen, o al menos a los que más se les pilla. Sean más inteligentes. ¿Qué es lo que hacen? Claro, ¿qué dice esta música? Dice, vi una, estaba muy cansado ya de mi novia, me aburrí ya de mi novia. Y estaba leyendo el diario un día y veo un anuncio así tipo exequias, pero obviamente no era exequias, bueno, era fúnebre. Veo un anuncio que dice, si te gustan las piñas coladas, si no te gusta hacer yoga, si te gusta hacer el amor en el medio de la noche, bla, bla, bla, encontrame a tal hora en tal lugar. Entonces el muchacho dice, wow, y se apunta y se va al bar. Y le encuentra a la persona. ¿Y quién era? Era su novia. Ahora, ¿cómo se replica eso a la vida actual? Nowadays. Ya es chupé. En TikTok hay muchísimos reels o muchísimos TikToks, valga la redundancia, que son así, esposas que dice, tipo, caen a los dates de Tinder de su marido. Porque pillan que el marido o el novio tiene Tinder o tiene alguna aplicación de citas. Y los perros con relaciones hacen, o sea, tipo con, en una relación se descargan. O sea, lo peligroso que es eso. Entonces, ¿qué pasa? Pillan que el marido tiene eso. Hay dos casos. Uno, que se hacen pasar por otra chica para poder, tipo, wow, hablan así un poco y quedan en una cita y ¡pah! Era la señora, ¿verdad? Y ese es un caso. Y otro caso es el de, no sé, le stalkean el celular o no sé si le clonan, no sé cómo, pero caen a la cita del marido. O sea, por ejemplo, ellos tienen una cita en un Airbnb, porque eso se usa mucho en Estados Unidos. Tipo, en un Airbnb tienen una cita y de repente la señora sí es el delivery de la pizza, ponerle. O la señora toca la puerta y dice, estaba el hotel ahí adentro. Y, ay, sí, babe. Y le dice la novia, babe, and someone is in the door for you. ¿Y quién? Discúlpame tu nombre. I'm his wife. ¿Entendés? Así. No, es muy jodido. ¿Y las chicas qué hacen? Graban y suben a TikTok. Y después hacen, pa, captura de pantalla del perfil de Tinder de sus esposos o novios. Impresionante es, las mujeres somos las mejores FBI del mundo. Cópiennos, no se dejen pillar.
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0: minutito luego de las 5 de la tarde, 17 horas y un minuto en toda la República del Paraguay. 0986-710-177, que la gente se va comunicando, mandan fotitos. Acá Lore nos cuenta de un evento que va a pasar. Gracias Lore por comunicar. Pero esto es un feroz chivo. Ah, mentira. No, hincho nomás. También por acá dice... Uf, le diste en el blanco en el Cora de Balotelli, dice el fan que te escribe, Balo. Qué fuerte, qué fuerte. Amar... ¿Amar a quién, señor oyente? Otro oyente que nos pone... Hola, amar... ¿Amar? Yo me amo. Jesús te ama. Famoso. Bueno, chicas, ustedes me van a entender. Y a lo mejor esto es un poco íntimo, pero todas nos entendemos cuando estamos en nuestros días. Se siente como nublado. Creo que esa es la palabra. Se siente como nublado. ¿Viste cuando en un día, o sea, nublado es como que te da ganas de comer dulce, querés descansar, te querés mimar? No querés esforzarte en nada, menos con lo físico. Lo mental incluso afecta, ¿eh? A veces te quedas el famoso mental fog, que te da así como que una neblina mental. Está heavy. Entonces tenés que pensar en tu ciclo como las estaciones. Las estaciones del año, así, tal cual. El momento en el que tenés el periodo es como el invierno. ¿Y qué se hace en invierno? Escuchen los jefes, en invierno, ¿qué se hace? Estamos en invierno, se descansa. No, ni. La fase folicular es la primavera, literal. Tenés energía, querés hacer todo, te sentís más linda. Estás así, radiante. La ovulación es el verano. Porque la ovulación, me río Lora. Las mujeres como que tenemos un glow también diferente. Y tenemos más ganas así de... No puedo decir, ¿verdad? No, no voy a decir. Sabes luego. Pasamos a la fase lútea, que es el otoño, la introspección. Es como que bajamos un poquitito los decibeles. Todavía no llega al invierno, que es el descanso, sino que es un pasito antes. Es como que... de repente queremos estar más en casa, hacer más en nuestras cosas, enfocarnos en nosotras. Así. Así, sencillo. Los hombres no lo entenderían. Por eso los hombres no nos tienen que entender a las mujeres, ni tratar de entender a las mujeres. Nos tienen que querer y nos tienen que mimar. Eso es lo que tienen que hacer. Y más cuando estamos en el invierno. O sea, en el periodo. Por favor. 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
0: Así vamos, a través del aire de la 107.7 con toda la onda, con toda la energía, cerrando esta jornada laboral. Sí, mucha gente ya rumbo a casita, porque el horario de oficina, por ejemplo, es tipo 9 a 5, ¿verdad? 9 a 6 en algunos casos. Algunos más madrugadores llegan a las 8 de la mañana. Yo le aplaudo a esa gente. Y no porque no me guste levantarme temprano, sino porque para las 8 de la mañana estar en la oficina eso significa que te tuviste que haber levantado mínimamente a las 6. O si sos de las personas que le gusta hacer ejercicio antes de arrancar cualquier actividad en el día, como yo. Inclusive a las 5, para poder ir al gimnasio, ponerle de 5 y media a 6 y media, entre que volvés, te haces el desayuno. Ay, no, un montón. Es un montón. No, quiéranse y váyanse a las 9 a la oficina. Ese es mi sano consejo de martes. Un aplauso para la buena música que se viene y nosotros te acompañamos hasta las 6. 7, la buena música.

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1: Dios mío, el pump de la tarde que se vive a través de la 107.7. Che, sabemos todos ya que se casó Cristiano Ronaldo hace como 2 semanas por ahí. Y publicó una foto no hace mucho. Un medio local, literal, publicó la foto que publicó Cristiano Ronaldo, o sea, como que reposteó esta foto hace 37 minutos. Y pone, el posteo de Cristiano y Georgina, ¿se casaron? O sea, me preocupa que el medio local pregunte si se casaron porque salió por todos lados. Imagínate que hasta yo, que soy la más caída del catre, sabía. Se casaron hace como 2 fines de semana. Fue un sábado. Y se puede ver en la gente que nos ve por la plataforma morada, a lo mejor puede interpretar. Se ve la mano de Georgina encima de la de Ronaldo y se ven las alianzas. Esa es la foto que posteó Cristiano Ronaldo recientemente y que, bueno, se posteó en un medio local también. Ahora, el tema es... Ya es noticia vieja, ¿verdad? Pero, entre otras cuestiones... Se destapó supuestamente un secreto de el 10 de Portugal. O ex 10 de Portugal. Porque ya creo que se habrá retirado ahora con este último mundial. La paraguaya que mantuvo un noviazgo bajo perfil con Cristiano Ronaldo, dice. Salió, por favor, la foto. Plataforma morada, tweets. O sea, de verdad, hagan zoom. ¿Qué es esto? No, yo no le critico a nadie, pero... ¿Y Georgina? ¿Cómo queda al lado de...? Bueno. Salió a la luz una revelación que paralizó al mundo del espectáculo. Supuestamente, Cristiano Ronaldo, el churrazo bebé, multimillionaire, el más querido por las chi, por las botichi, tuvo una relación en secreto, un noviazgo, eso es lo que dice encima. De perfil bajo con una paraguaya. La señorita en cuestión, Gabriela Guillén. Repito, Gabriela Guillén, la paraguaya que mantuvo un noviazgo de bajo perfil. Y escuchen esta parte. Durante 2 años con Cristiano Ronaldo. Yo me voy a tomar la molestia de googlearle a esta señorita, Gabriela Guillén. ¿Será que tiene Instagram? Gabriela Guillén. Porque esto no puede ser. Sale una Gabriela Guillén, pero esta no es paraguaya. ¿Quién más? ¿Quién más? ¿Quién más? Perfiles. Cuenta privada. Bienes raíces. Acá hay una paraguaya, bienes raíces, Gabriela Guillén. Pero no le parece, no es. ¿Quién es esta Gabriela Guillén? Esta es otra también, pero tampoco le parece. Paraguaya también. Acá está. Emprendedora de mi vida, Gabriela Guillén Guillén, paraguaya que aparentemente vive en España, puede ser concursante de Supervivent Test 2026 en Ibiza House, arroba ibizahouse.pi. No lo sé. No lo sé. 0986710177. 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
1: 37 minutos han pasado de las 5 de la tarde. Seguimos escuchando buena música y tenemos 18 graditos de temperatura. Quédate con nosotros.
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1: Espérame que va Balotelli, porque yo me colgué con Instagram. Es la verdad, era milanesa. ¿Qué les puedo decir? Me olvidé de mi mención que tengo que decir ahora. Ah, acá está. Muy bien. 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
1: Vamos cerrando esta edición martero. Yo prefiero los lunes que los martes. Hoy es martero para mí. Y bueno, ¿qué vamos a hacer? Hay que atravesar el proceso. Grábalo. Así es. Cuando ya pasaron 54 minutos de las 17 horas. Literal, estoy contando todas las menciones que hice. Este es un programa en vivo, gente, disculpen. A ver si es que me pasé, me falté. No, nada. Completito, hermoso, divino, responsablemente he cumplido con todo. Qué gusto, qué gusto. Ahora sí, ya momento de ver qué es lo que voy a hacer. Me voy a ayudar, no sé. Gracias a toda la gente que se comunicó con nosotros a través del 0986-710-177, tirando buenas vibras, como siempre. Yo les cuento, antes de cerrar, rapidito, el clima. El clima, porque está, yo digo que este probablemente va a ser uno de los temas más, ¿cómo se dice?, requeridos de los últimos tiempos, porque estamos con un clima que realmente yo no entiendo. Pero bueno, hoy la temperatura va a bajar hasta aproximadamente 9 graditos durante la noche. Actualmente tenemos 14 grados. Mañana amanecemos con 12 y llega a una máxima de 15. Frío, fresco, cielo mayormente nublado con posibles lluvias, chiquis. Luego, a la tarde ya mejorará un poquitito más. A la tarde ya vamos a llegar de 15 a 18 grados aproximadamente. Vientos del sur, así que a abrigarse. Y luego en la noche de nuevo frío y nublado. Eso es lo que depara el día de mañana, así que abrigarse, por favor. Nada de hacerse los guirochuscos y piriguechinato en frío, que no, así no funciona. Abríense, pónganse media, porque el frío entra por los pies. Ese es un dato importante. Sí. Y para todos los extranjeros, esto es muy paraguayo lo que voy a decir, y todos los extranjeros que nos están escuchando, gente, cuando les duele la panza se tienen que poner media, porque la frialdad es real. En este país hay mucha humedad, el piso es muy frío, las construcciones son muy frías y si uno anda descalzo, le duele la panza. Para que no le duela la panza, media. ¿Ok? Ese fue el consejo del día de hoy. Un gustazo, como siempre, acompañarte durante la tarde en tu regreso a casa. Obviamente llega Fernando Bogarín, sí, sin mí, porque yo le quiero, pero este amor es sano y nosotros tampoco es que nos vamos a exceder en el laburo, solamente por compartir, tampoco la babada. Entonces, bueno, ya haré programa con él cuando regrese la compañera Ara Santa Cruz, cuando se mejore. Sí, así es. Perdí yo mi... Ahí está. Perdí todo. Perdí todo, yo lo necesito a Sandra conmigo, no... Yo no puedo así organizarme. Qué barbaridad. Pero bueno, ya cerramos esto. 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Se perdió nomás mi tarjeta, gente. ¿Qué les puedo decir? No sé.
2: ¿Qué es?
1: No. Ay, acá está. Estaba en mi mano. Bueno, ahí está. Volvemos de nuevo. 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Ha sido un placer enorme como todas las tardes. Se viene Fernando Bogarín haciendo Last Round. Quédate con nosotros. Hasta mañana. Chao.
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1: Señoras y señores, sean ustedes muy bienvenidos a la edición martes de Last Round al aire de 107.7 y 93.3. Estamos listos para acompañarte, vayas a donde vayas en este operativo retorno, que está costando un poco, hay mucho tráfico nuevamente, por lo visto hay todavía circulante, queremos saber qué está pasando en la calle. Vos ya te podés comunicar con nosotros a través del WhatsApp, que ya está más que habilitado, 0986-710-177. Hoy es martes 11 de agosto del año 2026. Hoy es el cumpleaños del señor Gustavo Adrián Cerati, el gran Cerati que está cumpliendo años, por supuesto, para muchos, gran influenciador también del rock latinoamericano, luego, ni siquiera argentino. Vos sabés que él decía que siempre se inspiraba en The Beatles, también en The Police, eran como sus bandas de cabecera, obviamente líder, vocalista, guitarrista, todo lo de Soda Stereo, y por supuesto siempre se lo recuerda con gran cariño, que nos dejó muy temprano, nos dejó en el 2014, hubiera cumplido 67 años. Súper joven también, entonces Gustavo Cerati que hoy estaría cumpliendo años, y por supuesto también nosotros tenemos que mencionarlo siempre. 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Acá en Asunción lo tenemos al querido Balota en los controles, allá en Encarnación lo tenemos al querido Oscar Romero. Estamos listos para acompañarte en este operativo retorno. Yo soy Fer Bogarín, qué placer acompañarte un martes más. Comunícate con nosotros, 0986-710-177. Hasta las 8 hacemos juntos Last Round.
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1: Queen sonando al aire de 107.7 y 93.3. 23 minutos de las 6 de la tarde. Nosotros estamos acompañándote en este operativo retorno. Un martes frío, podemos decir, 14 grados, pero la sensación debe ser menor, 12 por ahí más o menos. La humedad sí está al 89% y tenemos vientos a 8 kilómetros por hora del este sureste. Ahí ya te dejo a vos para que interpretes. 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
1: ¿Escucharon hablar de la película Solo por una noche? Si no, les doy un preámbulo. Es una historia que se desarrolla en una versión sátira y distópica también de Nueva York. En este mundo, atiendan bien, hay un gobierno conservador y prohíbe estrictamente a las personas las relaciones sexuales prematrimoniales. La única excepción ocurre durante una ventana de 12 horas, una sola noche al año. Una especie de la purga, ¿se acuerdan la purga? ¿Verdad? Bueno, pero en este caso sería para encuentros casuales, las relaciones, hacer el amor prematrimonial. Ali y Owen son los protagonistas. Son dos solteros que se cruzan repentinamente en la gran ciudad mientras intentan encontrar una conexión real en una noche menos romántica del año. Bueno, esta película llega a nuestro país la próxima semana. Pero nosotros te vamos a llevar a la van premiere. Exactamente, vos y una persona van a poder disfrutar de esta película antes que los demás. Sí, claro que sí. El martes 18 de agosto a las 7:30. Esta invitación es para dos personas, así que tenés que participar. 0986-710-177. Si te querés ir a ver una película, una sátira, no sé si entra en lo romántico, pero sí hay algo... una comedia romántica. Vamos a categorizar ya directamente nosotros. Entonces después nos contás cómo te fue. 0986-710-177. El WhatsApp ya... Ok, señor. ¿Cómo que? A ver, ¿quién está por acá?
2: Hola, Fer, ¿qué tal? Yo quiero participar de esa solo por una vez. Quiero ver yo, por favor. Mi número es 268, simplemente bandido, como siempre. Fiel oyente, señor. Fiel oyente, así que espero ganar. 268, mi último 3. Fer, Messi.
1: Va a participar, señor, simplemente bandido. ¿Cómo que no? Encima usted en su situación de soltero, más que nadie tiene que ver. Imagínate si es que le encontrás a alguien por ahí. Le encontrás el amor de tu vida. No sé, una salidita no planeada por ahí. Claro que ya estás participando. Buenas, dice por acá, estoy siempre, dice Nora. Claro que sí, Nora también que ya está participando. Nos deja sus tres últimos 2, 9, 6. El avant-premier de Solo por una noche es el próximo martes. Hey, próximo martes. Dice por acá presente como siempre, pero yo no quiero las entradas. Dice, epa. No importa, igual se tienen que reportar. 0986-710-177. 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
1: Samu dice, también quiero participar. 426 el teléfono. Está haciendo alguien videollamada. ¿Será que se equivocó? ¿Será que quiere mandar una nota de voz y se le abre todo nomás el...? ¿O quiere saber si es que somos...? Mira, dice Ángela. ¿Qué será que quiere Ángela? Está haciendo videollamada, Ángela. Ángela está haciendo una videollamada. Manda tu texto, tu audio, tu foto, tu video, todo lo que quieras. Perdón, dice. ¡Epa! Nos asustaste, Ángela. Pero dejanos tus tres últimos para participar. Entonces tenés la posibilidad de ir a la Van Premier y ver la película antes que nadie. Solo por una noche. Sí, esa es una muy buena película. One Night Only. 0986-710-177. A ver, Ángela ya dejó sus tres últimos. Claro que sí. 28 minutos de las 6 de la tarde. Nosotros te acompañamos, vayas a donde vayas. Esta es la edición martes de Last Round.
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1: 40 minutos de las 6 de la tarde y nosotros te seguimos acompañando al aire de 107.7 y 93.3. Tenés que reportarte al WhatsApp 0986-710-177. Dice, hola, yo también quiero participar. Vea, ya estás participando. Dice, hola, estoy de estar. Encima con el emoji ahí de la estrellita. Casi dije, estoy de estrella. Casi. A ver, ¿quién es? Santi, que ya está participando también. Santi 311, por supuesto que ya están participando también. Ángela 326. Vos también te podés comunicar con nosotros y participar por la invitación para dos personas para ir a la Van Premier de Solo por una Noche, que va a ser el próximo martes a las 7:30. Exactamente. Atención con esta info, porque los diputados aprobaron el proyecto que declara cada 14 de abril como Día Nacional del Boriborí. ¡Qué rico el Boriborí! Un Boriborí con este clima entry. La Cámara de Diputados es como que ya dio luz verde a este proyecto de ley que establece formalmente el 14 de abril de cada año como el Día Nacional del Boriborí, rindiéndole homenaje a uno de los platos más emblemáticos, tradicionales y queridos también de nuestra gastronomía paraguaya. ¡Qué ricura! Con aprobación de la Cámara Baja, este proyecto quedó oficialmente ya sancionado por el Congreso Nacional. ¿Qué pasa ahora? Debe ir al Poder Ejecutivo, donde se va a decidir si es que se promulga o si se veta parcialmente o qué es lo que va a pasar, pero ahí está. El Congreso ya dijo luz verde. Ahora está en el Poder Ejecutivo y el presidente va a tener que decidir si va a promulgar o va a vetar. Y de ser así, ya va a incorporarlo de manera definitiva al calendario de nuestro país. Esta iniciativa busca otorgarle un espacio oficial en la agenda cultural a una receta que no solamente forma parte de la identidad diaria de los hogares de los paraguayos, sino en los últimos tiempos también viene ganando un enorme reconocimiento en rankings internacionales, ¿verdad? Rankings gastronómicos a nivel internacional. Entonces, el 14 de abril de cada año podría ser el Día Nacional del Boriborí. 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
1: Un niño en Bolivia terminó internado de urgencia en el hospital tras dejarse picar intencionalmente por una araña viuda negra mientras jugaba. El pequeño explicó al personal médico que se dejó morder con la ilusión de obtener los superpoderes de Spider-Man, pero lejos de desarrollar el sentido arácnido o lanzar telarañas, la potente toxina le provocó severos síntomas que requirieron atención médica inmediata. En Oklahoma City crearon Proverbios 27:17 Fitness, un gimnasio pensado en forma exclusiva para hombres cristianos, donde el acceso a las mujeres está estrictamente prohibido. Según explicó su creador, la medida busca mantener un entorno libre de distracciones y tentaciones para ayudar a los socios a fortalecer su fe, proteger la estabilidad de sus matrimonios y reforzar el liderazgo en el hogar.
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1: Santana y esta canción del 2007, qué impresionante, qué inconfundible también la guitarra de este legendario artista que hoy ha de tener, ¿cuánto? 80 años por ahí, mínimo, pero que sigue siendo ícono, sigue siendo también legendario, virtuoso también, un montón de descripciones para Carlos Humberto Santana, pero más conocido como Santana. Sí, señor, sonando al aire de 107.7 y 93.3. 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
1: Vos podés seguir comunicándote con nosotros porque tenemos el pase para dos personas para que el próximo martes vayas al avant-premier de Solo por una Noche, una invitación exclusiva de Radio 7. Por ejemplo, Karina dice, Karina Cabrera 282, que ya está participando también. Vos también podés dejar tu mensaje a través de nuestro WhatsApp 0986 710 177. Cristiano Ronaldo y Georgina Rodríguez, parece que no sé si nos están jugando una broma o qué está pasando, pero encendieron los rumores de boda. Sí, luego de mostrar anillos en redes sociales. Vos sabés que ellos volvieron a concentrar atención, pero de todo el mundo del espectáculo a nivel internacional, porque publicaron una foto donde se los ve luciendo alianzas, pero no cualquier alianza, alianza de matrimonio. La imagen, obviamente, que desató en forma inmediata versiones de que la pareja ya se habría dado finalmente el tan esperado sí. Si bien ninguno de los dos emitió ningún comunicado, ¿verdad? Explícito confirmando este el enlace, digamos, diversos medios internacionales ya afirman luego de que el casamiento es oficial y que se habría concretado. El posteo no tardó en volverse viral y generar miles de reacciones entre los seguidores que celebran lo que parece ser el paso definitivo ya de una de las parejas más mediáticas del deporte y la farándula a nivel global. Esta semana también saltó el nombre de una paraguaya que había sido novia de Cristiano. Y justo él, mira, ya salió luego, porque Sandra pilló que esa paraguaya anduvo con Cristiano. Cristiano le muestra el anillo. Así que te hacen. 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
1: Estuve viendo en las redes de 7, arroba Radio 7 PY, esta actividad de cantar y disfrutar, que es una nueva propuesta también de karaoke y piano en vivo en Casa Colombo. Me encantó la experiencia, estoy... El famoso FOMO, sí, medio FOMO. Quiero ir. Entonces parece que es como una opción para los que buscan algo diferente, ¿verdad? Para distraerse, para pasar un buen momento también con amigos. Piano Bar de Casa Colombo propone un espacio que está pensado para los fanáticos de la música, el canto, los encuentros entre amigos y, por supuesto, esta propuesta que tiene un ambiente relajado, un piano en vivo, sesión de karaoke. Entonces, invita también a todos a romper esa rutina, unas copitas en mano, animarse a subirse al escenario para interpretar esas canciones que tanto nos gustan. Entonces, un plan ideal dentro de lo que es el circuito nocturno también para compartir una buena charla, unas serie de tragos ahí con los amigos, música en directo. Entonces, todo este resumen está también en las redes de 7, arroba Radio 7PY para enterarte más. Me encantaría asistir. Vamos a movilizarle a Sansan para que nos... Y sí, capaz que a la gente del otro lado le gusta. Yo no sé si del otro lado están los que son fanáticos del karaoke, por ejemplo. Esta es su oportunidad. Si es que hay ahí quórum, nos vamos y damos tremendo show. ¿Qué dicen? 0986 710 177. 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
1: Real Love, qué linda canción de Clean Bandit. Qué lindo que te dediquen esta música, ¿verdad? Es una música que habla ahí de encontrar el amor verdadero, refugiarse, hija, ¿no? Te pusiste romántico, Balota. ¿Qué está pasando? Lo disfrutas al aire de 107.7 y 93.3.
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1: 0986-710-177, el teléfono, porque todavía tenés tiempo de participar por las invitaciones para la Van Premier de Solo por una Noche. Che, hoy estamos medio románticos, en este clima nos pone así. ¿Qué es lo que está pasando? El próximo martes 18 de agosto, 19:30. Entonces la invitación. Vos y un acompañante. Muy linda, muy buena propuesta también. Vos sabés que Asunción va a celebrar 489 años. Y se está preparando el AsuFest 489. Esto va a ser en la costanera de Asunción. Obviamente la capital de nuestro país se está preparando para este festejo. Celebrando la fundación de Asunción con una fiesta así comunitaria que va a ser denominada AsuFest 489. Este evento va a tener lugar este sábado 15 a partir de las 5 de la tarde, así que a lo largo de la costanera de Asunción. Esta propuesta va a ofrecer un espacio para que se pueda reunir toda la familia. Hay propuestas de música en vivo, presentaciones de danza, diversas atracciones culturales. Obviamente el acceso va a ser libre, gratuito, pero atención con esto, a cambio de alimentos no perecederos que después van a ser destinados para apoyar el trabajo de hogares de niños y también de personas adultas. Entonces vamos a celebrar, vamos a disfrutar de buena música, de un poco de baile también a lo largo de la costanera ahí de Asunción por los 489 años de fundación. Lo lindo de todo esto es que también los hogares van a salir beneficiados de niños y de adultos. Porque si bien no se paga una entrada, sí o sí tenés que llevar un alimento no perecedero. 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
1: Oficialmente la última ronda al aire de 107.7 y 93.3. 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
1: Tony dice, muy buenas noches, turno siempre presente, él está en todos los turnos, mañana, tarde y noche, bien ahí. Al menos al término del saludo, I love you, dice, gracias Tony querido. Tony, ¿no participaste para ir a ver la peli? ¿Qué pasó ahí, viejo? 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
1: ¡No! ¡Los 7! Una invitación de Radio 7. Muy específica de las predicciones de Helena. Un fanático de La Casa del Dragón. Qué buen episodio. Mañana vamos a hablar de eso, sí o sí. Sandra, ya tenemos ganadores. ¿Qué pasó? ¿Cómo hago para retirar? Dice.
3: ¿Ya anunciaste?
1: No, ahora voy a anunciar, pero espera. Se lleva la invitación para la Van Premier, Ángela 326. Ángela ya nos dejó este audio.
4: Gracias, voy a ir con mi marido.
1: ¡Ey! No, pero era para solteras. ¿Qué pasa, Sandra?
3: Sola por una noche, Ángela.
1: No. Y después sí le encontrarás tu verdadero amor de tu vida.
3: Sí, sola por una noche, Ángela.
1: No te vayas a acercar tanto, Sandra.
4: Estoy, dice Herbert.
1: A ver qué dice acá.
4: Muchas gracias.
1: Puedes retirar de Parirí 834, casi cada zapá. Pones ahí en Google Maps. Radio 7 te trae directo. A ver, por acá dicen por amor a la casaca estamos, no por los premios. Qué grande, Tony Shera, qué grande. Mala influencia en The Social. No, párenla, por favor. No, qué pico, 59 minutos me empiezan a armar. No. Como siempre, presentados por Bueno Bank, por Cine Villa Morra y por Lovely Denim, con el auspicio del Shopping Villa Morra.
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1: Ah, ok, me voy con una amiga. Entonces, dice, ahí sí. Solo por una noche. Gracias, querido Balota. Gracias también, Oscar Romero. Gracias a vos que estuviste del otro lado. Gracias por dejarnos ser tu compañía en el último tramo del día. Lo logramos, martes ya. Mañana la edición miércoles de Last Round a partir de las 6 de la tarde. Yo soy Fergo Garín. Nos encontramos mañana. Ustedes se quedan con la mejor programación al aire de 107.7 y también de 93.3. 20 horas en punto. Será hasta mañana, gente. Chau, chau.
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